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1: 5:04.

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1: 5:08.
2: Amigos, sí.

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1: Más que se llama I Like the Way You Kiss Me, el nuevo sencillo de RMS, este cantante y compositor inglés que nos lanzó este tema en el 2024 de manera independiente y logró posicionarse como uno de los favoritos a nivel global. ¡Súbele! Soy Roberto Trujillo en todas partes. 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
1: Oh, 5:33 y la Copa del Mundo arranca mañana, así es. Este 2026, la justa deportiva más importante en el fútbol, tendrá su gran inauguración mañana jueves 11 de junio y Shakira es la gran figura en este día tan importante, encabezando el primer show de medio tiempo en la historia del torneo. Así es, el día de mañana, Day Day, esta canción significa vamos, vamos en italiano y es toda una consigna multilingüe sobre la resiliencia personal y la educación infantil. Y por cierto, Shakira vuelve a los estadios después de 12 años. Su último mundial fue en Sudáfrica 2010 y marca su regreso tras ausencias en Rusia y en Qatar 2022. El juego inaugural será el día de mañana, antes del México contra Sudáfrica. Estará buenísimo en el Estadio Azteca. Otros artistas invitados que estarán presentes serán Alejandro Fernández, Belinda, J Balvin, Maná y Los Ángeles Azules. Y por supuesto, Línea Directa Deportes estará presente llevándote todos los detalles. 5:34, súbele a la música. 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

6 minutos y serán las 6 de la tarde de LD y el tema Mi Vida. En todas partes sigue disfrutando Exa 98.9 FM. Yo regreso a las 8 con más de música exacta para ti. Y ahorita a las 6 llega Pepe Salas con lo mejor de los éxitos del recuerdo en Boomerang y el retorno de tu música.

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2: 6:1.
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2: Y de esta manera terrorífica iniciamos la emisión de los clásicos a través de Boomerang en Exa. Bienvenidos, el gran Rey, el inmortal. Aunque físicamente no esté aquí, será recordado por generación y generación. Michael Jackson y uno de sus fantásticos éxitos, creo que aquel que lo pusiera en los cuernos de la luna, Thriller. 66-81-130-989, nuestra línea, háganos llegar su añejo, aquí nosotros lo cubiamos, con mucho gusto.

Lovato y el nuevo clásico a través de Boomerang, el retorno de tu música. 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
2: 6:12.
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3: 6:16.
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3: Y nos vamos a disfrutar un Grammy hecho canción con los grandes de Creed. Con los brazos así abiertos. Ay, te sigo esperando. ¿Qué canción?

0: ¡Wow! Ahí está Tom Kafer. ¡Qué voz! ¡Qué tremenda powerona baladona de los gloriosos noventeros! Aquí a través de Boomerang, el retorno de tu música. 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
1: 6:36.
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3: ¡Uy! ¡Qué romanticismo! Sugerencia en activo al 66-81-130-989. Esto por cortesía de nuestros queridos amigos de Tacos Bachomo. ¡Qué buena canción! Carlos Whisper es de Wham, el gran George Michael.

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1: 648.
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1: 6:52.
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1: 6:52.

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2: 656.
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6: Son las 7.
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es de lo mejor. Esto es Simanik. Kuma. Caram. Qué buena rola, ¿eh? Esta canción se me figura esas, en esas épocas donde el turbante salía sobrando y vámonos. Y con él abrazar a la chamaquita y ajustarla para bailar pegaditos, juntitos los dos, cerquita de Dios, será lo que soñamos. Oigan, vamos a echarle de una manera inteligente gasolina a nuestros coches. A la ranflona, ¿sí? Al poderoso Mustang. O a la Territory, no sé. Lo que ustedes ahí. 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
1: 7:15.
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1: 719,
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0: 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Qué bonito de Casey and the Sunshine. 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
1: ¡728!

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1: 7:32.
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5: 7:36.
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Los que en su momento eran los terribles, los demoníacos musicales de la otrora ochentera, noventera, setentera, los de Iron Maiden, con su increíble éxito de la operetona y su fantasmón. ¡Operetita! ¡Operetita, oficial, opereta! Dijo Don Ramón. Vámonos con más, ya lo sabes. 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

Esto es Shakira, nuevo clásico. Mañana comienza el gran festín del balompié en el Mundial. Sí, el Mundial. Acá en nuestro país 2026. Vámonos con esto.

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6: 8:1.
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8: 8:01 y te platico, Andrea Bocelli y Belinda, previo a esta justa deportiva del Mundial 2026, estarán presentándose en el Countdown Concert de México, previo a este gran mundial que está ya mañana. Así es, el día de hoy miércoles en el Auditorio Nacional. Va a estar buenísimo, pero esto te lo platico en unos instantes más. Además, estarán grandes personalidades como Los Ángeles Azules, quienes compartirán el escenario con Belinda y la cantante Lena Rose en el Auditorio Nacional. Súbele a la música, es Ricardo Montaner, para que seas feliz en todas partes.
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1: 8:11.

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21: 8:17.

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1: 8:27. Continuamos con más música en XFM. Después de varios sencillos y una presencia cada vez más constante dentro del pop mexicano, Free Kids, esta banda independiente, finalmente tiene listo su primer álbum de estudio. Se llama Todavía No Vuelvo y llegará a las plataformas este próximo 30 de julio. El material que presenta un paso importante para la banda, que durante los últimos años ha ido construyendo su proyecto canción por canción. Free Kids lanzará nueva música en su álbum debut este próximo 30 de julio. Súbele a la música, es Carlos Vives, te dedico. 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
5: 834.

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1: 8:47. Eso es, 13 minutos para que sean las 9 de la noche. Soy Roberto Trujillo, continúas en XFM. Escuchamos a León Larregui de Sue con Se Me Va. Llega Kate Bush, es el Rory of the Hill. Temazo que podemos disfrutar en la serie de Stranger Things en todas partes. Pontex, y más adelante entérate, se detuvo The Last of Us. La producción de la tercera temporada está en una pausa temporal.

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1: 8:59.

Roca Nexa lleva guitarra y bajo eléctricos, batería, sintetizador y en la voz Roberto Trujillo. 9:03 PM, escuchamos a Los Prisioneros, esta banda de rock chilena, considerada una de las más importantes e influyentes en su país y de toda América Latina. Formados en la década de los 80s, en la comuna de San Miguel, hoy regresan con esto titulado Tren al Sur. 9:04, soy Roberto Trujillo, ponte Rock Nexa, continuamos.

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1: 9 con 9.

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1: 9:14.

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2: 922.

0: 9:30.
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1: 9:34.

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15: 9:42. 9:42 en este 2026. El rock en México tiene un hito histórico. La Cámara de Diputados aprobó la iniciativa que oficializa el Día del Rock Mexicano como el 11 de septiembre y se aseguró que la ley estaría vigente en este 2026. Este día se estará conmemorando el Festival de Avanzaro de 1971, el primer festival masivo del rock en México. Escuchamos a la ley, esto que se llama El Reino de la Verdad. 9:43, Pontexa.

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1: 9.50.

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1: 954.

0: 9:59, Fito y Fitipaldis. Esta banda española de rock and roll, fundada en el 97 por Fito Cabrales, vocalista y guitarrista oriundo de Bilbao, País Vasco. Y vamos con algo titulado Antes de que cuente días. 9:59 en todas partes. Ponte Rock en Exa. Good night, soy Roberto Trujillo. Un gusto estar contigo esta noche.
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0: así cerramos otro episodio de Rock en Nexa con Roberto Trujillo. Gracias por sintonizarnos en Nexa 98.9 FM. Nos escuchamos en la próxima emisión de Rock en Nexa y rockemos juntos de nuevo.
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2: 10:07.
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7: 10:37.
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6: 11:07.
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0: Más de 40.

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2: 11:09.
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1: 11:23.

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16: 11:28.

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1: 11:37.

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8: 11:42.

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0: 1155.
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0: 11:59.
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1: 12 con 13.

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1: 12 con 16.

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2: La diseñadora valenciana Pepa Salazar ha creado modelos para cantantes de la talla como Rosalía y Madonna. Esta última se comunicó con la modista a través de Instagram para solicitarle unas prendas.

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1: 12:26.

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2: En 2010, durante un concierto, Lady Gaga lanzó una de sus zapatillas al público. En 2013, el zapato de color plata con tiras y de gran altura, diseñado por Giorgio Armani, salió en una subasta por la ridícula cantidad.

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2: 12:44.

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1: 12:48.

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1: 12.50.

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2: Una con seis.

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1: 1:14.

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1: Una con 16.

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1: Una con 20.

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4: 1:26.

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1: 1:29.

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2: Algunos diseños de los zapatos que ha presentado Lady Gaga son creados por diseñadores como Kobe Levy, Alexander McQueen, Giorgio Armani, Giuseppe Zanotti, entre otros.
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7: 1:46.

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2: 2:08.

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1: 2:11.

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1: 2:15.

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1: 2:21.

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4: De pequeña, la cantante Julieta Venegas tomó clases de ballet, pintura y música. Y en este último, desde los 8 años, comenzaría a tocar el

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2: 2:26.

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1: 2:29.
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1: 2:43.

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5: La letra de la canción Like a Rolling Stone, manuscrita por el propio Bob Dylan, se vendió en una subasta por 1.700.000 euros.

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2: 2:48.

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1: 2 con 52.

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4: 3:10.

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1: 3:21.

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1: 3:23.

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4: 3:28.

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1: 331.

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2: Carlos Alberto Sánchez Uriol, mejor conocido como Carlos Sadness, también fue conocido como Sinoflow, y antes de dedicarse a la música, trabajó con

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1: 350.

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1: 356.

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1: 4.6.

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2: 4:11.

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1: 418.

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1: 421.

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1: 425.

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3: Con apenas 15 años de edad, el cantante mexicano Cristian Castro llegó a presentarse en el Festival OTI con la melodía 16 diciembre.
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7: Son las 4:30.

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5: Durante 3 años consecutivos, 2002, 2003 y 2004, DJ Tiesto fue considerado como el DJ número 1 del mundo por la afamada revista DJ Magazine.

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2: 452.

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1: 456.

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4: 5:35.

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2: 5:43.

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1: 5:55.
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0: ¿Qué tal? ¿Cómo le va? Muy buenos días. Mucho gusto en saludarle. Soy Víctor Torres. Son las 6:00 a.m. en punto de este jueves 11 de junio. Bienvenidos a la información en Línea Directa.
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0: 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Línea Directa es información de verdad, información verificada de hoy, de las noticias. Hallan restos de al menos 6 personas en Rosario y Culiacán. Ayer fueron exhumados 2 cuerpos de una fosa clandestina en Agua Verde, Rosario, y localizaron restos óseos de 4 personas en costales en Pueblos Unidos, al sur de Culiacán. Asesinan a un ciclista y a otro hombre en Urbivilla del Cedro. Un doble homicidio registrado en ese sector de Culiacán mantiene abiertas las investigaciones de las autoridades. Están haciendo un llamado a frenar rumores tras la muerte del Chuta. Piden no difundir mensajes en redes sociales que generen miedo o desinformación en la población. Operativo en Las Tapias deja armas y vehículos asegurados tras una persecución y enfrentamiento entre policías estatales y hombres armados. Autoridades decomisaron 2 armas largas y 2 unidades con reporte de robo. Atacan una vivienda y lesionan a una pareja en Escuinapa. Sujetos armados dispararon contra un domicilio. Las víctimas resultaron heridas y fueron trasladadas para recibir atención médica. Capturan en Jalisco al presunto implicado en el secuestro de un empresario mazatleco. Arturo N. era buscado por su probable participación en un secuestro ocurrido en el puerto en 2013. Dejan una corona fúnebre en la casa de la diputada local Paola Gárate. El hecho provocó movilización policíaca en la colonia Emiliano Zapata, en Culiacán. El Congreso local y el STASE acuerdan un aumento salarial del 10%. Legisladores y sindicato firman el pliego petitorio que beneficia a trabajadores al servicio del Estado. El gobierno estatal y productores de mango implementan acciones para fortalecer la cosecha.

0: Ya tendremos aquí toda la información de los deportes, toda la información del mundial, los espectáculos, la información agropecuaria, el pronóstico del tiempo, cómo viene el pronóstico de lluvias ya con las primeras precipitaciones pluviales de la temporada. Este miércoles tuvimos lluvias en varios municipios del estado. Tendremos el pronóstico del Servicio Meteorológico Nacional. Tendremos también, por supuesto, la información nacional e internacional, la mesa de análisis. Hoy vamos a hablar del mundial, sí, pero la pregunta es, ¿el mundial de fútbol es deporte o es negocio? La pregunta que estamos lanzando en YouTube, en la encuesta, ¿crees que el mundial dejará beneficios reales para México? ¿Qué beneficios deja a los países sede la Copa Mundial de Fútbol? Y hay tres opciones de respuesta, ¿solo beneficiará a unos cuantos? ¿Será más gasto que beneficio o depende de la organización? Está la encuesta en YouTube de nuestra transmisión en vivo, que la puedas participar, será el tema en la mesa de análisis de Línea Directa. Estamos transmitiendo a través de las estaciones de radio del Grupo RSN. Estamos en vivo, llegando a los 20 municipios de Sinaloa a través de las frecuencias radiales de RSN. Y más allá estamos en las redes sociales, transmitiendo en vivo en YouTube, en Facebook y en la red social X. Te recuerdo las alertas informativas de Línea Directa en el canal de noticias de WhatsApp. Y si tienes algún reporte o denuncia o comentario, tenemos ya activo el WhatsApp de servicios.
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0: 6671-028836. Ahí tenemos el WhatsApp, ahí lo mismo, puedes enviar reportes de fallas de servicios públicos con un mensaje de texto con la dirección exacta, puedes enviar foto o video como evidencia, y la dirección exacta es calle, número entre calles, colonia, ciudad o municipio, todos esos datos para que nuestro equipo pueda hacer llegar la información a los servidores públicos que te van a resolver. Somos solo un puente de comunicación y seguimiento de tus reportes. Aquí en el WhatsApp, 6671028836. Saludo aquí a la producción, a todo el equipo, a la producción en todo el estado, compañeras y compañeros de la producción, redes sociales y portal, ahí estamos a tus órdenes. El WhatsApp, 6671028836. Y cuando son las 6:06, aquí aparece el personaje más querido y más esperado de la mañana. Aquí llega tempranito ya con los colores del tri, del gallito. Y todos con su camiseta, ¿verdad? Listos para el arranque de la Copa Mundial de Fútbol. Y el gallito dice, pícale porque se hace tarde. Y si nos permites, te acompañamos en las próximas 3 horas con toda la información en Línea Directa. Información de verdad.
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0: Y vamos con los detalles de la información. Ayer les confirmamos que familiares acudieron a la Vicefiscalía Zona Norte para identificar el cuerpo encontrado sin vida en Charay. Se confirmó lo que ya se había comentado por algunas personas en redes sociales, se habían ido especulando. La persona encontrada en esa zona de Charay, el fuerte, es el Chuta, un hombre que había sido ya boletinado incluso por el gobierno de Estados Unidos, como objetivo prioritario lo buscaban. Y fue asesinado. La investigación comenzó desde ayer con la identificación del cuerpo y los estudios de ADN. Los familiares fueron directamente a la agencia del Ministerio Público para su identificación. Vamos contigo, Jessy Jauregui. Muy buenos días.
2: Buenos días, Víctor, auditorio de Línea Directa. Efectivamente, y es que fueron familiares de este hombre, quien fue localizado sin vida en las inmediaciones, justo donde se ubican las letras de bienvenida en la comunidad de Charay del municipio del Fuerte, quienes acudieron este miércoles a las instalaciones de la Vicefiscalía Regional Zona Norte para participar en el proceso de identificación del cuerpo. Entre las personas que se presentaron ante las autoridades ministeriales, Víctor, pues estuvo la madre de la víctima, acompañada de otros familiares, quienes sostuvieron una entrevista con el agente del Ministerio Público especializado en homicidios y aportaron información que permitió establecer ya de manera oficial la identidad del fallecido, quien fue identificado ya como Jesús Omar Ibarra Félix.

0: alias El Chuta, de 49 años de edad. La fiscalía, Víctor, después de confirmar y verificar también con algunos documentos, ya pudo confirmar de manera oficial la identidad. El cuerpo, habrá que decirlo, Víctor, fue localizado en los primeros minutos del miércoles, justo en las letras de bienvenida que dice Charay. El reporte oficial ocurrió alrededor de las 0:45 horas, cuando una llamada al número de emergencias 911 alertó a las corporaciones de seguridad del municipio del Fuerte, quienes acudieron al lugar y confirmaron el hallazgo de un hombre sin vida. En un inicio, Víctor, se había emitido una información con algunos detalles sobre la media filiación de la persona para que pudiera ser identificado. En ese momento, cuando se encontraba pues en calidad de desconocido, donde se manifestaba que era de complexión delgada, tenía barba, vestía playera negra y pantalón del mismo color y se encontraba descalzo. Esto fue lo que permitió de cierta manera a los familiares que se pudieran acercar a las autoridades. Y allí, Víctor, fue cuando ya comenzó pues toda esta información que se ha obtenido en las últimas horas, donde se confirma pues que se trataba de este hombre, quien es señalado como un presunto líder de una célula delictiva y que además tenía una acusación formal por parte de la Corte de Chicago, Illinois, en Estados Unidos, señalado por los presuntos delitos de narcotráfico, terrorismo y posesión de arma de fuego.
1: Ese es el nivel precisamente que las autoridades le daban a este presunto delincuente que, bueno, pues hoy ya sin vida. La muerte de, decías, Jesús Omar Ibarra, ¿cuál es el segundo apellido?
0: Félix, Víctor. Jesús Omar Ibarra Félix, sí. Alias El Chuta, joven de 49 años de edad. Es la, hasta el momento, Víctor, la identidad ya confirmada por los familiares y también por la Fiscalía General de Justicia del Estado de Sinaloa.
1: Ha generado, provocado la atención no solo por las circunstancias violentas en las que fue localizado el cuerpo de Charay, sino también por los señalamientos que existían en su contra, como ya lo has informado, de acuerdo a lo que indican los archivos y los comunicados del Gabinete de Seguridad Federal y la propia autoridad de Estados Unidos, diversos reportes de inteligencia que lo ubicaban como presunto líder de un grupo armado que operaba en la zona norte de Sinaloa, y de acuerdo con las publicaciones recientes en medios nacionales también, su nombre incluso apareció en una acusación federal presentada en Estados Unidos relacionada con presuntos delitos de tráfico de drogas, de armas, actividades del crimen organizado. Está confirmada la identidad por los propios familiares. Tengo entendido que aún no han presentado, no han confirmado las autoridades que se haya ya concluido con los estudios de ADN, ¿verdad?
0: Víctor, sí, todavía el cuerpo no ha sido liberado. Digamos que de cierta manera, a través de los documentos, se pudo cotejar que efectivamente se trata de esta persona, pero faltan procedimientos de liberación del cuerpo. Se tienen que hacer algunos procesos que están exigiendo tanto la Fiscalía General de la República. Nos comentaban que incluso tiene que tener una liberación de la Secretaría de la Defensa en México, Víctor, porque debido a los antecedentes o los señalamientos que estaban haciendo las autoridades en Estados Unidos, es decir, México como país también tiene que dar a conocer de manera oficial y justamente a través de las relaciones bilaterales que tiene con Estados Unidos una confirmación para que los archivos y las investigaciones en ese país pues también de cierta manera puedan cerrar las investigaciones que tenían en su contra, porque se encontraban archivos de investigación del 2016 al 2025 que estaba integrando esta información del Departamento de Justicia en contra de esta persona que tenía el alias del Chuta, porque había una investigación, Víctor, que se estaba concentrando del 2016 al 2025 bajo una operación denominada Payback America.
1: Sí, y bueno, estamos hablando efectivamente de el caso de Jesús Omar Ibarra Félix El Chuta, y en hechos de alto impacto, porque pues no es, digamos, cualquier delincuente el que estaban buscando, como lo han informado autoridades de Estados Unidos y de México. Cuando existen circunstancias especiales y se trata de personas tan buscadas por los niveles de violencia que se les acreditan, estamos hablando de que los servicios periciales no agotan, digamos, la identificación solo con la presencia de los familiares, sino que por los mismos protocolos que existen en la colaboración bilateral en la el combate al crimen organizado entre México y Estados Unidos, y como estaba siendo buscado por autoridades de ese país, pues tienen que llevar a cabo todos los mecanismos de identificación científica, es decir, los estudios de laboratorio, para pues documentar que efectivamente se trata de esta persona. Por eso es que no ha confirmado oficialmente, digamos, la fiscalía su identificación, solo que los familiares pues ya acudieron directamente. Son varias horas y probablemente quizás algunos días más, ¿no?
0: Sí, Víctor, pudiera ser entre, tomando en cuenta que aquí en la zona norte ya se ha presentado una situación similar, como ocurrió el año pasado, si me acuerdo, el 11 de mayo, con Adelmo Núñez en Choix, quien también era señalado como un presunto líder de una célula delictiva que operaba también en esta parte de Choix. Se tuvo que llevar un procedimiento que duró alrededor de 5, un poquito más, yo creo que 2 semanas, para que pudieran ser entregados este cuerpo a sus familiares, debido a que se tenían que llevar todos estos protocolos de identificación y se tenía que presentar y se tuvo que presentar esta información ante Estados Unidos.
1: Muy bien, seguimos con este caso. Regreso contigo en unos momentos, Jesse. Vamos con Gabriel Ruiz. Gabriel, buenos días.
2: Buenos días, Víctor. Auditorio de Línea Directa, la Fiscalía General del Estado de Sinaloa informó que intercambiarán información con otras autoridades, esto para corroborar más datos en relación al caso de Jesús Omar Ibarra Félix, alias El Chuta, quien fue localizado sin vida en Chalay del Fuerte y que presuntamente estaba ligado a un grupo delincuencial. El vicefiscal en la zona norte, Jesús Arnoldo Serrano Castrell, indicó que en este caso se sigue un protocolo establecido por la fiscalía y posteriormente se hace el cruce de información para liberar el cuerpo a sus familiares. Escuchemos.
3: Y nosotros como fiscalía estatal estamos siguiendo un protocolo y pues ustedes entienden que se va a intercambiar información y estamos en ese proceso.
2: Serrano Castelo subrayó que no se tiene conocimiento ni denuncia de privación ilegal de la libertad de personas a raíz de la muerte de El Chuta. Además destacó que como fiscalía estarán al tanto en la oficina por si alguien se acerca a interponer una denuncia por ausencia de persona. La fiscalía también confirmó que no se tiene un antecedente o registro de una carpeta de investigación abierta en contra de Jesús Omar Ibarra Félix, alias El Chuta. No obstante, quizás en otras instancias tengan información y esa la podrán corroborar, Víctor.
1: Sí, bueno, pues eso es digamos que los protocolos, ya lo comentábamos, Gabriel, que efectivamente pues tienen que confirmar las autoridades. La certeza jurídica comienza por la identidad. Antes de cualquier conclusión, las autoridades deben tener absoluta certeza de quién es la persona localizada, aunque ya algunos familiares lo han identificado por las razones que ya se comentaron. Se siguen los protocolos que establece la Ley de Ciencia Forense y la colaboración bilateral México-Estados Unidos exige certeza en cuanto a la identificación de estas personas que son identificadas como generadores de violencia. Es un hecho de alto impacto que se le está dando el seguimiento que consideran en estos casos las autoridades. Muchas gracias, Gabriel. Y vamos a regresar con Jesse Jauregui, porque ayer por la tarde comenzaron a circular en redes sociales algunos mensajes que advertían o advierten sobre riesgos de violencia ante la detención de este hombre, ante más bien de ahora sí que localización sin vida de este hombre. Nunca lo pudieron detener, al menos en los últimos meses que lo buscaban, pero la muerte del Chuta ha generado preocupación en municipios del norte del estado ante los riesgos de violencia. Ayer autoridades hicieron un llamado a la sociedad para que no caigan en el pánico con estos mensajes. Vamos a regreso contigo, Jesse.
0: Así es, Víctor, y es que tras la confirmación de la identidad ya de este cuerpo localizado sin vida de Jesús, que corresponde a Jesús Omar Ibarra Félix, alias El Chuta, presunto líder delictivo que era buscado por Estados Unidos y que fue localizado en Charay del Fuerte, en las últimas horas comenzaron a circular supuestas amenazas en redes sociales y las autoridades en la zona norte de Sinaloa pues alertan, porque estas continúan todavía compartiéndose, Víctor, a la población, de que son mensajes falsos y que tienen como único objetivo generar pánico principalmente los municipios de Ahome, El Fuerte, Choix, por lo que piden a la población no compartir este tipo de información falsa. En el caso de Ahome, el secretario de Seguridad y Protección Ciudadana, Carlos Francisco Rodríguez Ponce, informó que existe una excelente coordinación en los tres niveles de gobierno. Subrayó que elementos de la Defensa, Guardia Nacional y la Secretaría de Marina mantienen recorridos junto a ellos en, o sea, tanto en la zona urbana, en todas las colonias y comunidades rurales.
4: Sí, ya sabemos que esto inicia con las redes sociales principalmente a crear pánico, y yo creo que la única intención de esos mensajes que circulan en las redes. Sin embargo, como pueden observar, hay muy buena coordinación en la zona norte por parte de los tres niveles de gobierno.
0: Y bueno, por su parte, Natanael Tellez Ibarra, director de Seguridad Pública del Fuerte, confirmó que tras el hallazgo sin vida del Chuta en la comunidad de Charay, el municipio permanece tranquilo. Las actividades comerciales y turísticas también han estado operando de manera normal.
5: Pues hacerles un llamado a la ciudadanía aquí de nuestro municipio del Fuerte y a los que nos visitan, pues decirle que el municipio del Fuerte está en calma. La verdad, muy mal por la gente que quiere crear psicosis aquí en nuestro municipio.
0: Y podemos, Víctor, hasta este momento confirmar que efectivamente, pues las últimas horas ha estado muy tranquilo en toda la zona norte, no se tienen reportes de hechos de violencia de alto impacto hasta el momento.
1: Bueno, pues esperemos que siga así, y para ello, pues de cualquier manera, también las autoridades municipales, estatales y federales han estrechado la coordinación a raíz de estos mensajes que han circulado en redes. Muchas gracias, Jessy.
0: Buenos días.
1: Buenos días, Jessy Jáuregui. En la zona sur del estado también se reforzó la seguridad en Escuinapa, particularmente. Autoridades municipales confirmaron que se ha establecido un operativo permanente para garantizar la tranquilidad de la población después de los hechos violentos de los últimos días. Y vamos con Juan Gabriel Franco. Te saludo en la zona sur. Gabriel, buenos días.
6: Buenos días, Víctor. Buenos días al auditorio. Efectivamente, el reforzamiento de seguridad con presencia militar y más coordinación entre los tres niveles de gobierno ya empieza a dar un poco de tranquilidad al municipio de Escuinapa tras los hechos violentos registrados en días recientes. Así lo aseguró el presidente municipal, Víctor Díaz Cimental. Expresó que después de la reunión de paz y seguridad que se tuvo con la gobernadora de Sinaloa, Geraldine Bonilla Valverde, el compromiso de la mandataria estatal es que ella misma dará seguimiento a los acuerdos de la mesa de seguridad, sobre todo en las acciones de zonas donde se requiere pues mayor presencia, como Teacapán, Cristo Rey, El Palmito, La Isla, Morelos, Celaya, entre otras comunidades, así como en las carreteras, como en el de tramo de Escuinapa, La Atarjea, Tecualilla y Palmilla, donde ha estado también la situación muy complicada, aunque comentó el presidente que de Palmillas a La Concha ya está un poco más tranquilo. Escuchemos.
7: Sabemos que esto no va a controlar de noche a la mañana, pero tiene que empezar por algo. No puede uno quedarse de brazos cruzados. La propia gobernadora fue la que presidió la reunión y se establecieron las bases para que el municipio haga lo que le corresponde, el Estado lo que le corresponde, la Federación lo que corresponde, y bueno, podamos tener lo que la población deseamos fervientemente, tener mejor calidad de vida y mayor seguridad.
6: Díaz Cimental detalló que en la reunión que fue encabezada por Bonilla Valverde y mandos militares, se definieron las tareas de cada nivel para brindar, como escuchábamos, mayor protección a la ciudadanía y que los comercios recuperen su actividad. Así la información, Víctor.
1: Sí, pues esperemos, va a tener que continuar ese operativo durante varias semanas o quizás meses para regresar la tranquilidad a esta zona sur del estado. Se había pedido con mucha insistencia por parte de las autoridades municipales, ya está confirmando el alcalde que ahí están los operativos. Muchas gracias, Gabriel. Y bueno, la Secretaría de las Mujeres está brindando apoyo. Ayer confirmó la titular de esta dependencia estatal a la familia de Grecia Guadalupe, la menor que fue asesinada en Escuinapa. Vamos con el reporte de Beatriz Piña.
8: La Secretaría Secretaría de las Mujeres brinda acompañamiento y apoyo a la familia de Grecia Guadalupe, adolescente de 14 años que perdió la vida tras ser víctima de un ataque a balazos en Escuinapa. Así lo informó la titular de la dependencia, Ana Francis Chiquete Elizalde, al lamentar profundamente los hechos. La funcionaria señaló que desde los primeros momentos posteriores al ataque se estableció coordinación con diversas instituciones para atender tanto a la familia de la menor como a Jessica, su tía, quien resultó gravemente herida. Precisó que el contacto con la madre de Grecia Guadalupe se estableció desde los primeros momentos en que ocurrió el ataque y que las dependencias involucradas continúan evaluando cualquier necesidad adicional que pudiera surgir. Indicó que una de las principales acciones emprendidas por C Mujeres es la representación jurídica de la familia de Grecia Guadalupe para dar seguimiento al caso y garantizar el acceso a la justicia.
9: De parte de nosotros es la representación jurídica la que estamos teniendo. Hay otros apoyos que se hacen a través de la Comisión de Atención Integral a Víctimas y la Subsecretaría de Derechos Humanos.
10: ¿Cuándo se pusieron en contacto con la madre de la pequeña?
9: Desde los primeros momentos y también se acudió. Entonces, pues se va.
8: Chiquete Elizalde explicó que a través de los Centros de Justicia para las Mujeres se trabajó de manera coordinada con la Subsecretaría de Derechos Humanos, la Comisión de Atención Integral a Víctimas y la Fiscalía General del Estado, además de mantener presencia en el hospital donde es atendida Jessica, la tía de Grecia Guadalupe. Respecto a los apoyos otorgados, la secretaria señaló que por respeto a las víctimas no se detallan públicamente los beneficios entregados. Sin embargo, confirmó que existen apoyos institucionales que pueden incluir alimentación, atención inmediata y gastos funerarios, los cuales se canalizan principalmente a través de la Comisión de Atención Integral a Víctimas. Sobre el estado de salud de Jessica, informó que se reporta estable y que incluso pudo conversar con la gobernadora de Sinaloa, Geraldine Bonilla Valverde, durante una visita reciente. Finalmente, Chiquete Elizalde reiteró que la Secretaría de las Mujeres mantendrá el acompañamiento a la familia y dará seguimiento puntual al proceso legal y a las necesidades que se presenten conforme avance el caso. Informó para Línea Directa Beatriz Piña.
1: Por su parte, la Comisión Estatal de Derechos Humanos confirma que ha aumentado el desplazamiento de familias como consecuencia de la violencia en Escuinapa. Vamos con Carola Rojo, que nos tiene información con el presidente de la Comisión Estatal de Derechos Humanos. Carola, buenos días.
11: Buenos días, Víctor. Buenos días al auditorio. Así es, en el municipio de Escuinapa se está registrando el fenómeno de desplazamiento forzado por la violencia que se ha recrudecido en esa zona de Sinaloa. Así lo informó el presidente de la Comisión Estatal de Derechos Humanos, Óscar Loza Ochoa. Destacó que, aunque hasta el momento no se tiene contabilizado cuántas personas o familias han tenido que dejar sus hogares a causa de la violencia en dicho municipio, la oficina de representación de la Comisión en la zona sur ha iniciado a documentar este fenómeno. Escuchamos.
12: En los últimos días allá es donde se está dando desplazamiento, ¿no? Pero no tenemos todavía contabilizado la magnitud del desplazamiento y en esa zona sur. Lo otro sí se está atendiendo incluso de oficio desde que han surgido problemas por parte de la oficina nuestra allá en el sur, en Mazatlán, las cosas que están dando ahí en Escuinapa, ¿no?
11: Óscar Loza Ochoa indicó que es preocupante que no disminuya la tensión en Escuinapa con los hechos de inseguridad, pero se espera, dijo, que después de la visita de la gobernadora Geraldine Bonilla Valverde a dicho municipio y las acciones que anunció ayuden a disminuir la inseguridad y los ciudadanos puedan seguir con sus vidas tranquilamente. Así la información, Víctor.
1: Muchas gracias. Gracias, Carola. Y nos trasladamos ahora al municipio de Sinaloa. En Estación Naranjo, la comunidad de judíos, comunidad indígena, dio el último adiós, despidió a Adrián, este joven, muy joven, que falleció en un accidente en el estado de Sonora. Vamos contigo, Angélica Miranda.
13: ¿Qué tal, Víctor? Un saludo a ti y al auditorio de Línea Directa. El dolor y la tradición se unieron en un mismo sentimiento la noche de este martes 9 de junio, cuando la comunidad de Estación Naranjo, Sinaloa, se vistió de luto para despedir a Adrián Perea Haro, conocido como Bolichón, un joven de 19 años quien lamentablemente perdió la vida el pasado domingo 7 de junio en un trágico accidente carretero en Puerto Peñasco. Sus compañeros de fe, los integrantes del grupo Los Judíos Brillosos, se organizaron para rendirle un sensible homenaje de cuerpo presente y danzaron para guiar su camino, cumpliendo con la tradición de despedir a un hermano. Para la comunidad indígena y fiestera, la partida de Adrián representa una pérdida invaluable. Dolores Valenzuela Álvarez, la líder de los judíos, comúnmente llamada la fiestera, compartió con profundo respeto el significado de este último adiós, explicando que las leyes de sus antepasados dictan que un judío se debe honrar sin importar que la cuaresma haya quedado atrás. Escuchemos.
14: Muy merecido lo tiene, muchacho, porque a un judío cuando fallece se le hace homenaje. Si no es temporada, a los judíos se le puede bailar. Así es la tradición. Y nosotros pues nos hablan y con gusto, y si no nos hablan, nosotros pedimos permiso para que los judíos le bailen. Y los fiesteros y la Santa Cruz deben estar también con la familia, porque son oficios, son parte de la Santa Cruz.
13: Víctor, auditorio, esa es la información.
1: Gracias, Angélica. Miranda, ahí están las imágenes de esta forma. Le dieron el último adiós a este joven de 19 años, fallecido en esa volcadura en la zona norte de Sonora. Vamos ahora con Marta Liliana Castro. La vicefiscalía Zona Norte aclara que continúa la investigación sobre el caso de Jesús Guadalupe. Este hombre integrante de la comunidad LGBT está en calidad de desaparecido. Ya pasaron varios meses. Marta, buenos días.
15: ¿Qué tal, Víctor? Buenos días. Buenos días al auditorio de Línea Directa. A 6 meses de la desaparición de Jesús Guadalupe, integrante de la comunidad de la diversidad sexual, desaparecido en el municipio de Guasave, la Fiscalía General del Estado de Sinaloa aseguró que las investigaciones continúan activas y que en breve se estaría revisando de manera puntual los avances que registra la carpeta en el caso. Jesús Arnoldo Serrano Castelo, vicefiscal de la zona centro-norte, al ser cuestionado sobre el estado de las indagatorias de este caso, refirió que la carpeta de investigación todavía se está integrando y existe un agente del Ministerio Público asignado específicamente al seguimiento de este expediente. Escuchemos.
16: Tenemos por allá un agente del Ministerio Público que está muy al pendiente, y en breve me voy a reunir con ellos para revisar los avances de manera muy material en la carpeta. Tengan paciencia, tengan confianza de que se han estado trabajando cada uno de los asuntos. En su momento, cuando ya tengamos todo estructurado en cada una de esas carpetas, se los vamos a compartir para que ustedes también lo compartan y lo difundan.
15: Indicó que en los siguientes días sostendrá una reunión con el personal encargado del caso en la unidad de atención temprana y primer contacto en el municipio de Guasave para conocer de manera detallada los avances que han logrado en la investigación y evaluar las acciones que se mantienen en curso para el esclarecimiento de los hechos. Víctor, ese es mi reporte.
1: Muchas gracias, Marta. Gracias.
15: Buenos días.
1: Jesús Camargo Loya, buenos días. Es el nombre de esta persona desaparecida, sí, como ya bien comentaba Marta, son 6 meses de su desaparición. Están pidiendo a la vicefiscalía que acelere las investigaciones, ya respondió el vicefiscal. Cámaras de seguridad, mejor iluminación y vigilancia permanente han permitido reducir los robos al comercio, así lo confirma la dirigencia de la Cámara de Comercio, Servicio y Turismo de Culiacán. Vamos contigo, Sandra Solís, buenos días.
17: Buenos días, Víctor. Buenos días al auditorio. La instalación de videocámaras de seguridad, iluminación, alarmas y los constantes recorridos en zonas comerciales de Culiacán ha permitido que el robo a comercio no sea un delito tan constante, informó la presidenta de la Cámara Nacional de Comercio Canaco, Delegación Culiacán, Guadalupe Zavala Yamaguchi, en el marco de su incorporación al colectivo de organizaciones y empresarios Core 33. La empresaria reconoció que por parte de las autoridades de seguridad se ha cumplido el compromiso de vigilar los establecimientos de la ciudad. Escuchemos.
18: ¿Se han cumplido los recorridos entonces en
19: sí,
18: el comercio?
19: Sí, sí.
18: ¿Se han visto la vigilancia?
19: Ha habido más vigilancia, efectivamente. Hubo un reporte en el centro de que se había reducido las vigilancias de la policía municipal, pero fue asignado a otros como medida de tradición, de reubicar. También se sugirió un cambio, que no siempre estuviera la misma dependencia, pero estuvieran polígonos.
17: La presidenta de Canaco en Culiacán comentó que han identificado que los delincuentes son civiles que se trasladan en motocicleta y usan sudaderas con capuchas para cubrirse el rostro. En reunión con las autoridades, La indicación por parte de la Secretaría de Seguridad Pública Estatal fue tener más cuidado y vigilancia con los jóvenes que lleguen con esas características en los establecimientos, y además se ha exhortado a los comerciantes a denunciar ante la Fiscalía General del Estado cuando sean víctimas de un robo. Mi reporte, Víctor.
1: Sí, esa estrecha coordinación que ha logrado la Cámara de Comercio en Culiacán con las autoridades ha permitido acelerar la respuesta a las autoridades ante una situación de riesgo, y que los empleados de comercio reporten cualquier situación sospechosa, y ahí está el resultado: ha bajado de manera considerable el número de robos y asaltos en el comercio, tanto a los establecimientos como a los clientes, lo confirma la propia Cámara de Comercio. Y en ese sentido, bueno, ahí está la buena parte de la solución a este tipo de delitos, que pues es la prevención y la tecnología que se está utilizando para efectivamente tener mayor vigilancia, permanente vigilancia con las cámaras de seguridad y la buena iluminación. Y ahí también entra la parte del ayuntamiento, de servicios públicos municipales, y la colaboración, que es clave, por parte del personal de estas empresas, Sandra.
17: Así es, Víctor, este es un tema que se ha planteado a la mesa de seguridad desde que se tuvo este repunte en esta crisis de inseguridad, sobre todo en las zonas comerciales, por algunos hechos que estuvieron ocurriendo. Esto también pues es parte de un tema que se ha tenido ya por años, y que en este momento la presidenta de Canaco en Culiacán pues reconoce que ha estado funcionando esta mayor vigilancia que se ha tenido por parte de los elementos de seguridad de los tres órdenes de gobierno en distintas zonas comerciales de Culiacán. Aún suceden pues algunos hechos, son las tiendas de conveniencia las que históricamente registran pues mayores robos, y de ahí que se ha llevado esta parte, estas recomendaciones del uso de las cámaras de seguridad, y en algunos casos también de los botones de pánico.
1: Efectivamente, esos sistemas de alerta que mucho ayudan para que la autoridad pueda llegar lo más rápido posible en caso de una situación de emergencia. Muchas gracias, gracias, Sandra. Y bueno, sí, los resultados ahí están, y los operativos de fuerzas federales y estatales también están dando resultados, aunque esta situación no termina. Seguimos en una crisis prolongada de seguridad. Siguen los homicidios, pero siguen también los operativos. Vamos a revisar cómo cerró la jornada de violencia este miércoles en todo el estado. Vamos contigo, Alfredo Beltrán, buenos días.
20: Muy buenos días, Víctor, muy buenos días al auditorio de Línea Directa. Durante este miércoles 10 de junio se reportaron movilizaciones de seguridad para atender diversos hechos en el estado. Además, se lograron resultados. Se trata de la recuperación de dos vehículos con reporte de robo, los cuales fueron ubicados gracias a que siguen activos los recorridos terrestres de reconocimiento por parte del grupo interinstitucional. Las unidades se ubicaron en la localidad de La Laguna Blanca, en Culiacán. Por otro lado, en atención a una persecución y enfrentamiento donde hubo un abatido, las corporaciones ampliaron los reconocimientos asegurando dos camionetas y dos armas largas. Esto en la comunidad de la Bebelama de Romero, perteneciente a la sindicatura de las Tapias, también de Culiacán. Además, se registraron tres personas sin vida, una de ellas en la comunidad de Charay, perteneciente al municipio del Fuerte, y las otras dos víctimas fueron ultimadas en un mismo hecho en el fraccionamiento Ruiz Villa del Cedro, aquí en Culiacán. Mientras que en el sur también del estado, en Escuinapa, una pareja fue baleada en su domicilio ubicado a un lado de la carretera estatal Escuinapa-Teacapán. Fueron trasladados a recibir atención médica, y por último también se reportó el hallazgo de una fosa clandestina con al menos dos cuerpos cerca de la sindicatura de Agua Verde Rosario. Además, de forma similar, aquí en Culiacán, en Pueblos Unidos, también fueron encontrados restos humanos. Este poblado pertenece a la sindicatura de Emiliano Zapata, aquí de la capital sinaloense. Este es mi reporte, Víctor.
1: Muy bien. Estamos hablando entonces de cuántos homicidios, Alfredo.
20: Serían de manera formal tres personas sin vida que fueron privadas de la vida con armas de fuego. Sí. Aparte serían otros restos humanos. Esos no se contabilizan como homicidio. Ya sería la fiscalía la que determinará si fueron pues También víctimas, pero bueno, hasta el momento solamente son 3 personas que fueron ayer asesinadas.
1: Eso en Sinaloa. Ahí está, bueno, estos son los resultados. Usted sabe que Línea Directa le presenta diariamente un resumen preliminar de cómo cerró la jornada, y en unos minutos le diremos cómo iniciamos la jornada de seguridad de este jueves 11 de junio. Muchas gracias. Gracias, Alfredo.
20: Muy buenos días.
1: Buenos días. Llegó el cambio de clima, las primeras lluvias bajaron el calor en buena parte del estado ayer. La pregunta es si van a continuar las lluvias y en qué municipios. Vamos a ver qué nos dice Alma Aguirre. Cuando estemos de regreso con el pronóstico del tiempo, tendremos el reporte puntual de las lluvias registradas ayer. Se cumplió el pronóstico y, por supuesto, también regresaremos ya con el ambiente del Mundial. México es el gran anfitrión de la Copa Mundial de Fútbol que inicia hoy. Tendremos todos los detalles y tenemos la cobertura de Línea Directa desde el Estadio Azteca, hoy llamado Estadio Ciudad de México, a las 12, hora de Sinaloa. Es el juego inaugural. México busca, pues, comenzar con el pie derecho el Mundial de Fútbol. Enfrenta a Sudáfrica, ya tendremos todos los detalles. Y con esto y más, continuamos.
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0: 6:43. Vamos ahora a la información del clima.
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0: Bueno, vamos a ver cómo viene el clima para las próximas horas después de las primeras lluvias de la temporada, como se había pronosticado en línea directa. Alma, ¿cómo estás? Buenos días.
3: Muy buenos días, Víctor. Pues mira, de inicio, Cristina, la que fue tormenta tropical, que pudo haber tocado tierra, ya se debilitó, ya se perdió. Fue frente a El Salvador, donde se quedó como una depresión tropical, o ya disminuida zona a baja presión remanente, sin ningún riesgo para costas nacionales, pero sí aportándole humedad al sur de México. Lo que sí, Víctor, es que hacia el otro extremo, hacia el Golfo de México, sobre todo en la Bahía de Campeche, tenemos una zona de baja presión con probabilidad de desarrollo ciclónico, tiene un 10% tanto en 48 horas como en 7 días. De allí podría surgir Arthur en los próximos 7 días, aunque todavía la probabilidad es muy pequeña. Lo que sí no es pequeño, Víctor, es la probabilidad para que en Sinaloa pues puedan llegarnos lluvias un poquito más nutridas, y eso lo está indicando el propio Servicio Meteorológico Nacional, que para hoy y para mañana ya dio un pronóstico de lluvias acumulados de hasta 50 milímetros, principalmente en la zona noreste de Sinaloa. Es decir, estas precipitaciones podrían alcanzar algunas zonas del Fuerte, Chol, Sinaloa municipio. De hecho, hace unos momentos nuestra compañera Marta Liliana Castro nos comentó que cayó un ligero chipichipi en zonas de Guasave, y así hemos estado ya ayer dio cuenta línea directa de algunas lluvias que favorecieron a varios municipios de la entidad, así que principalmente en la mañana en el sur y por la tarde en el norte. Así que hoy nuevamente podríamos esperar precipitaciones, también algo de viento arrachado de hasta 50 kilómetros por hora, aunque las temperaturas máximas no se van. El Meteorológico Nacional está pronosticando de 40 a 45 grados. La onda de calor todavía sigue activa en su día número 66, con radiación solar nivel 8. Y hace un momentito, Víctor, es importante mencionar que el Instituto Estatal de Protección Civil adelantó el pronóstico, no lo emitió en punto de las 7 como nos tiene acostumbrados, ya lo estableció y sí está informando sobre que podrían presentarse este día lluvias fuertes de 25 a 50 milímetros en municipios de Choix, Sinaloa municipio, Badiraguato y zonas de montaña que limitan con Durango, así como lluvias moderadas de 5 a 25 milímetros en El Fuerte, Cozalá, San Ignacio y Concordia, y lluvias ligeras de 0.1 a 5 milímetros en Ahome, Juan José Ríos, Guasave, Mocorito, Culiacán y Elota. Y en el resto de los municipios del estado, la probabilidad es para lluvias pues muy ligeras, casi imperceptibles, aunque sí nos sorprende también el tema de las temperaturas, que las máximas podrían rondar, quedarse en un máximo de 38 grados, es decir, que la nubosidad que se va a extender el día de hoy sí va a servir para apaciguar las altas temperaturas que hemos estado teniendo en las últimas semanas, y los vientos también podrían apoyar un poquito para no sentir tanto el agobio del calor, aunque eso sí, Víctor, la humedad que sí ha caído en algunos municipios va a cobrarnos la factura.
0: Eso es lo que te iba a decir, me ganaste exactamente. Estas lluviecitas lo único que dejan es más calor, pero bueno, se esperaban lluvias un poco más abundantes, ¿no? Porque en la sierra nos mandaron fotos de que estaba, pero mira, las nubes que reventaban. Y nada, una lloviznita y no cayó el agua que se esperaba, ¿o sí?
3: Mira, Víctor, no hay que ser tan exigentes con el clima. Vamos empezando, son las primeras muestras. Lo más relevante podría venir entre este sábado y el martes que viene, Víctor. Esto es apenas el comienzo. Hay que darle chance al clima, tiene sus propias formas. Sí está marcando algunos despachos independientes, algunas precipitaciones importantes. De hecho, el mismo Meteorológico Nacional está indicando para entre el próximo sábado, mayormente lluvias con acumulados de hasta 75 milímetros. Ya estamos hablando de lluvias puntuales muy fuertes, Víctor, y todavía esa tendencia continuaría el domingo con lluvias de hasta 50 milímetros, pero sí estamos viendo que para la próxima semana, entre el martes y miércoles, lunes, martes y miércoles, pero con mucha más puntualidad del martes, lluvias más abundantes. Sí estamos viendo el centro de Sinaloa como una de las que podría tener mayores acumulados. Sí, es un pronóstico a largo plazo, pero las primeras señales de lluvias ya se están plantando para Sinaloa. Hay que darle chance, va arrancando el motorcito, Víctor, y a esperar, pues ya estamos en la temporada oficial.
0: Está bien, está bien, está bien. Hay que tener paciencias. Señores de Chinobampo, yo estaba nada más transmitiendo el sentir de nuestros amigos de Chinobampo, que tenían las negros nubarrones, dijeron, hombre, viene un aguacero, una lloviznita, parecían equipatas, me dicen, y pues no. Entonces, paciencia, paciencia, porque apenas va empezando esto. Muy bien. Así está el pronóstico, todos los detalles en línea directa portal.com, sección clima. Gracias, Alma.
3: A la orden, y en un momentito, Víctor, el fenómeno del Niño ya está presente, es una realidad, y ojo con lo que dicen los especialistas, podría ser uno de los eventos más intensos en los últimos 76 años, y esto viene todavía también comenzando, podría reforzarse en el invierno de este año, así que ojo con el Niño, más lluvias y más calor.
0: Todo lo más intenso está pasando en estos días, ¿no se dan cuenta?
3: Así es.
0: En todas las áreas, ¿eh? O sea, nos ha tocado vivir, ahora sí que hechos históricos hasta en el clima. Y entonces, bueno, pues no nos queda más que vivirlo y disfrutarlo en lo que cabe. Muchas gracias, Alma Aguirre, desde el pronóstico del tiempo.
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0: Se siente ya, a partir de hoy, se va a sentir más el ambiente futbolero. En Mazatlán, todos apoyando a la selección mexicana. Vamos contigo, Juan Escutia. Muy buenos días.
4: Buenos días, Víctor. Buenos días al auditorio. La pasión futbolera ya se siente entre los mazatlecos, quienes aseguran que apoyarán con toda la selección nacional que este jueves inaugurará la fiesta mundial ante la selección de Sudáfrica en la Ciudad de México. En un sondeo realizado por línea directa en el centro de la ciudad, algunos ciudadanos comentaron que ya están listos para ver el primer juego del equipo de México y que están dispuestos a participar en los festejos que se pudieran realizar en caso de un triunfo. Sin embargo, algunos otros indicaron que no son muy conocedores de este evento deportivo, pero dijeron que sí apoyan al Comité Nacional. Esto nos comentaron.
5: El deporte es bienvenido, es una actividad que sirve para que la juventud se mantenga ocupada en cosas sanas, y también a los grandes nos gusta el entretenimiento sano, es muy buen espectáculo.
6: No veo fútbol, no me gusta. Pues me parece algo muy increíble, y más que hayan decidido que lleve a cabo aquí.
7: No, pues muy bien, muy bueno, muy bien. Mañana lo vamos a ver ahí por la televisión.
4: Así es como los porteños esperan ya el silbatazo inicial de este torneo internacional para apoyar a la selección nacional, ya sea en su trabajo o en sus domicilios. Es el reporte, Víctor.
0: Sí, todo mundo listo para el juego inaugural de México contra Sudáfrica a las 12 y toda la cobertura de línea directa. Muchas gracias, Juan.
4: Buenos días, Víctor.
0: Buenos días. En Culiacán, los comerciantes del centro pues esperan que la selección mexicana gane los partidos, porque en la medida en que tenga buenos resultados, dicen, también tendrán buenas ventas. Así lo ven los comerciantes. Rogelio Félix, vamos contigo, buenos días.
8: ¿Qué tal, Víctor? Muy buenos días, qué gusto saludar al auditorio. Bueno, para informarte que el sector comercio ya también se prepara para este tema del mundial. Y déjame comentarte, Víctor, que están ya preparados con algunos equipos, ¿no? Como luego se dice, con playeras, tenis y tantas cosas más que se utilizan en este evento del mundial.
0: Promociones. Promociones,
8: sí, ¿no? Decirte, Víctor, pues que los comerciantes de Culiacán pues ya se suman, ¿no?, a la fiesta de la Copa Mundial del Fútbol 2026. Esto con la venta de uniformes de la selección mexicana, también el calzado, pues diversos artículos alusivos a este evento. Así lo informó Oscar Sánchez Beltrán, entrevistado. El presidente de la Unión de Comerciantes de Culiacán dijo que debido a la situación económica que enfrenta el sector comercio, pues únicamente están participando alrededor de 50 agremiados que hicieron una pequeña inversión, ya que son muy pocos días la fiesta futbolera y tienen el temor de quedarse con parte de las mercancías. Escuchemos lo que nos decía Oscar Beltrán en esta entrevista.
9: se sumaron a la fiesta futbolera, cerca del 15% de los establecimientos que manejan ropa o artículos diversos metieron diversas indumentarias al inicio del mundial. Estamos hablando de playeras, chores, tenis e incluso algunos souvenirs se generaron para el inicio del mundial.
8: Sánchez Beltrán también manifestó que se incorporaron los compañeros del sector de alimentos preparados, ellos con promociones, ofertas y descuentos en algunos platillos y bebidas. Sánchez Beltrán consideró que dependerá de los resultados que tenga hoy México contra Sudáfrica para que pues la efervescencia futbolera siga y las buenas ventas, Víctor, porque sí, hay que decirlo, ¿no? Hoy será un día muy importante para todos los mexicanos, nuestro equipo el tricolor pues tiene que ganar y de esta manera pues mantener esa alegría, ¿no? En las calles, en los hogares, en el trabajo y por supuesto hay que portar la verde.
0: Sí, es clave el resultado del juego de hoy, el arranque del mundial, es la inauguración. México como país es el gran anfitrión de esta que es la mayor competencia deportiva del planeta y bueno, pues comenzar con una victoria que sea contundente va a encender los ánimos de la afición y como dices, pues hay que portar la camiseta verde hoy en apoyo a la selección. Muchas gracias, gracias Rogelio. Ayer, por cierto, anoche ya comenzó a circular un video de la gobernadora Geraldine Bonilla, hace un llamado a apoyar a la selección nacional hoy en el arranque del mundial. Vamos contigo, Julieta Tolosa. Buenos días.
10: Buenos días, Víctor. Buenos días a la audiencia. Así es, Geraldine Bonilla Valverde, gobernadora de Sinaloa, envió un mensaje a los sinaloenses en el marco de la Copa del Mundo 2026. Les invita a ver el histórico momento deportivo y apoyar a la selección mexicana. A través de redes sociales, la mandataria estatal compartió un video portando la playera de la selección de México y con un semblante de alegría y entusiasmo por el arranque de los partidos que iniciarán en el país. Pues bueno, compartió este video. El primer partido de inauguración se llevará a cabo el día de hoy y Bonilla Valverde afirmó que el estado sinaloense está listo para disfrutar la fiesta mundialista. Escuchemos.
11: Estamos listos para disfrutar esta gran fiesta del fútbol con alegría, con orgullo y con la pasión que nos define. Apoyemos a nuestra selección. ¡Vamos México!
10: Cabe destacar que ya algunos municipios de Sinaloa, como Mazatlán y Badiraguato, se colocaron balones alusivos a la Copa del Mundo con la intención de impulsar el deporte y la convivencia sana. Es la información, Víctor.
0: Muchas gracias, Julieta. Efectivamente, vamos a ver si tenemos imágenes de Badiraguato. Badiraguato ya está viviendo la fiesta futbolera. Ya nada más. Esta es la imagen, este es precisamente el balón. Trionda, ¿cómo se llama? Trionda, es el balón oficial de la Copa Mundial de Fútbol. Y ya se sienten las emociones en Badiraguato. El alcalde José Paz López Helénes pidió colocar un balón de fútbol alusivo al mundial en el malecón ahí de la alcaldía central y tiene como objetivo darle el toque mundialista a las calles del municipio serrano. Se declaran listos para la fiesta del mundial 2026. Otro aspecto del mundial y lo pues no quieren dejar pasar la oportunidad nada más para decir nada con exceso, todo con medida. Y es que con el mundial de fútbol ya se ha demostrado y de otro tipo de eventos deportivos de alcance internacional que generan efervescencia en todos los sectores, aumenta el consumo de alcohol en los jóvenes. Y bueno, pues esto también hay que tenerlo en cuenta. Vamos contigo, Marta Liliana Castro. Muy buenos días.
12: ¿Qué tal, Víctor? Buenos días al auditorio de Línea Directa. Esta efervescencia del Mundial 2026 que se vive pues a nivel país y precisamente en el mundo, pues la expectativa es que alcance también un incremento, Víctor, en el nivel de consumo de alcohol, mientras millones de aficionados se preparan para vivir la emoción del mundial de fútbol. Los especialistas en prevención de adicciones también están advirtiendo sobre otra cara de esta fiesta deportiva, el posible incremento en el consumo de bebidas embriagantes, más en el caso de la cerveza, durante las transmisiones de los partidos. La coordinadora de Centros de Integración Juvenil en Guasave, Nancy Piña, señaló que aunque no existe una estimación local precisa de cuánto se pudiera aumentar el consumo de alcohol durante el periodo mundialista, diversos indicadores nacionales apuntan a un crecimiento significativo derivado de las reuniones familiares y de amigos que suelen acompañar los eventos futbolísticos. Explicó que los partidos de fútbol de gran impacto suelen estar relacionados con un mayor consumo de bebidas embriagantes, ya que las personas asocian estas celebraciones, la convivencia y también la diversión con el alcohol. Escuchemos.
13: Observamos que durante eventos deportivos de gran impacto, en este caso como Mundial de Fútbol, suele incrementarse el consumo de bebidas alcohólicas debido a que muchas personas relacionan la celebración y la convivencia con el alcohol. El que más te da con los pacientes es la cerveza. Como pues aquí a cada uno de nosotros nos compete celebrar el fútbol con responsabilidad. Y si hablamos de victorias, en este caso la mejor victoria es cuidar nuestra salud y la de quienes nos rodean.
12: De acuerdo con los datos que fueron citados por Línea Directa en organismos nacionales, refieren que durante estos casi 40 días que dura la justa deportiva, se espera que el consumo de bebidas alcohólicas pueda duplicarse, además de que el 83% de los aficionados mexicanos estaría viendo los partidos desde su casa, por lo que el 66% contempla consumir alcohol durante las transmisiones, principalmente, Víctor, la cerveza. Pero pues aquí hay un dato importante, de acuerdo a las estadísticas de Cruz Roja a nivel nacional, el 70% de los accidentes vehiculares está relacionado con el alcohol. Víctor, ese es mi reporte.
0: No queremos echarles a perder el momento, es solamente un llamado que están haciendo, digamos, al consumo responsable, vamos a dejarlo así. Un equilibrio entre la fiesta deportiva y el consumo responsable, para que el festejo no termine con un problema familiar o un problema social ahí que nos pueda generar el consumo en exceso de alcohol. Eso es lo que hay que evitar. Claro que pues hay quienes se divierten y hay que hacerlo, pero pues con responsabilidad, con respeto. Primero que nada, cuidando tu salud, es el primero que tienes que cuidar a ti. ¿Sí? Y disfrutar hasta donde se disfruta. Perfecto. Es lo que dicen los expertos y nosotros transmitimos la sugerencia, ya ni siquiera consejo, ¿no? Es una sugerencia. Consumo con responsabilidad y a disfrutar de la gran fiesta del fútbol. Gracias, Marta. Muy buenos días.
12: Buenos días.
0: Son las 7:00. Vamos a una pausa. Regresaremos con la información de seguridad, lo que se ha generado en las últimas horas en materia policial. 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
3: Son las 7:05. Vamos a la información de seguridad.
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3: Vamos a iniciar en la zona centro del estado con información policial en las últimas horas y vamos con nuestro compañero Giovanni Elizalde. Giovanni, buenos días.
5: ¿Qué tal, Víctor? Buenos días, saludo también al auditorio de Línea Directa. Una corona con flores fue abandonada fuera del domicilio de la diputada local del PRI, Paola Garte, anoche en la colonia Emiliano Zapata. El arreglo de flores fue dejado en el Boulevard Plan de Ayala entre calles Revolución y Fray Andrés Tello de esa colonia, por lo que elementos de las diferentes corporaciones policíacas acudieron al lugar y delimitaron el perímetro con cinta amarilla. Posteriormente arribaron elementos de la Fiscalía General del Estado de Sinaloa para llevar a cabo la diligencia correspondiente. También los restos humanos de al menos 4 hombres fueron localizados anoche en un camino de terracería junto al canal en la comunidad de Pueblos Unidos, en la sindicatura de Emiliano Zapata, ubicada al sur del municipio de Culiacán. Los restos fueron localizados en 4 costales y podría tratarse de papá, 2 hijos y otro hombre. En este caso serían Jesús, de 51 años, sus 2 hijos, Jesús Gustavo, de 20, además de Federico, de 26, y otro hombre identificado como Adán, de 28, quienes desaparecieron desde el pasado 28 de junio de 2025 en el municipio de San Ignacio, y esto lo confirmará las pruebas de genética forense una vez que se lleven a cabo en el servicio médico forense. Víctor, auditorio, mi reporte.
3: Muchas gracias, Giovanni. Son restos óseos de 4 personas, al parecer. En esa investigación está la fiscalía. También encontraron fosas clandestinas en el municipio de Rosario, y con esto y más en la zona sur. Vamos contigo, Francisco Ramírez. Buenos días.
6: Buenos días, Víctor. Buenos días al auditorio. Cuando se encontraba, al parecer, rastreando una parte de una huerta de mangos, un hombre desenterró el cuerpo de una persona cerca de la sindicatura de Agua Verde, Rosario. Luego de su exhumación, las autoridades informaron que en esa fosa clandestina había al menos otro cuerpo más abajo. Se informó que el hombre que estaba trabajando con el tractor, al pasar por una parte del terreno, al parecer desenterró el cuerpo de una persona que estaba boca abajo y donde sobresalían los tenis. Al ver las partes de la persona, que al parecer tenía poco de ser privada de su vida, reportó a las autoridades. Fue personal de la Fiscalía General del Estado quien realizó los trabajos de exhumación en el lugar. Se informó después que durante los trabajos localizaron otro cuerpo más. En otra información, una pareja fue baleada por hombres armados en su domicilio ubicado en la zona de Agua Dulce por la carretera estatal Escuinapa-Tiacapán la tarde del miércoles 10 de junio. Se informó que antes de la llegada de las autoridades al lugar, la pareja se trasladó a recibir atención médica a un hospital de Escuinapa. La mujer presentó un impacto de bala en su mano izquierda, mientras que su pareja también resultó lesionado por los disparos. Y en otra información, la Fiscalía General del Estado informó que Arturo, de 48 años, fue detenido en la ciudad de Guadalajara, Jalisco, por el presunto secuestro de un empresario ocurrido en la ciudad de Mazatlán en noviembre del 2013. De acuerdo con las investigaciones, Arturo es señalado como el tercer probable implicado en el secuestro de un empresario constructor originario de Jalisco, ocurrido en Mazatlán en noviembre del 2013. Se indicó que la víctima tuvo que realizar un pago de 500 mil pesos como rescate para obtener su libertad. La Fiscalía General del Estado informó que una vez cumplimentada la orden de aprehensión, fue puesto a disposición de la autoridad.

0: judicial. Y para finalizar, 6 integrantes del grupo de creadores de contenido Bola Costera de la ciudad de Tuxpa, Nayarit, que habían desaparecido la madrugada de este miércoles 10 de junio a la altura de la comunidad del Tablón, perteneciente al municipio de Rosario, cuando se dirigían al puerto de Mazatlán a grabar un video junto con otros influencers, ya aparecieron con vida la madrugada de este jueves 11 de junio, reportaron las autoridades. Como lo informó Línea Directa, fue cerca de las 4 de la madrugada que se tuvo contacto con ellos por última vez cuando circulaban por el tramo carretero del Tablón en el municipio de Rosario, a la altura de Aguacaliente de Gárate, del municipio de Concordia. Al no tener más contacto con ellos, al tener apagados los celulares y tampoco que hubieran llegado a Mazatlán, sus familiares, amigos y seguidores iniciaron una intensa búsqueda para dar con su paradero, y en Mazatlán ya había denuncia al 911 de su desaparición. Afortunadamente, la madrugada de este jueves, las autoridades reportaron que ya aparecieron los 6 jóvenes con vida y que habían sido privados de su libertad por hombres armados. Es el reporte, Víctor.
1: Muchas gracias, Francisco. Francisco Ramírez en la zona sur. Vamos con Araraxa Salomón en Guasave, en la carretera Las Glorias. Un fuerte accidente, varios lesionados. Tú tienes el reporte, Araraxa. Buenos días.
2: ¿Qué tal, Víctor? Buenos días, saludos al auditorio de Línea Directa. 3 lesionados, uno de ellos menor de edad, fue el saldo que arrojó una aparatosa volcadura de una vagoneta registrada la madrugada de este jueves sobre la carretera que dirige a Playa Las Glorias, antes de llegar a la comunidad de El Amole. La Secretaría de Seguridad Ciudadana informó que las víctimas se identificaron como Carlos, de 39 años, Eliodoro, de 45, y Ángel, de 17. Ellos circulaban, de acuerdo con los datos, sobre la mencionada ruta estatal en una vagoneta Honda línea Pilot de color dorado y modelo 2006, conducida por el primero de ellos. Se indicó que fue 5 kilómetros antes de llegar a la curva de La Mole, donde Carlos perdió el control de la dirección y luego se salió del asfalto para terminar volcado sobre su costado izquierdo entre unas tierras de cultivo. El reporte se recibió a los números de emergencia, por lo que de inmediato se movilizaron al lugar elementos de Cruz Roja, bomberos, Protección Civil y de la Policía Municipal para brindarle posteriormente los servicios de primeros auxilios a las víctimas y trasladarlos a hospitales de Guasave para que recibieran la debida atención y valoración médica. Sin embargo, en el lugar no se especificó si alguno de ellos resultó con lesiones que pudieran poner en riesgo su integridad física. Víctor, el reporte.
1: Muchas gracias, Ararac. Ararac Salomón en la zona centro-norte, desde lo más reciente de la información de seguridad.
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1: Nos están enviando un mensaje para solicitar apoyo al ayuntamiento para limpiar la avenida Pino Suárez. Está muy llena de vehículos abandonados. Los vecinos pues no pueden caminar por las banquetas. Nada más que nos pueden precisar de qué ciudad nos están escribiendo, por favor, si nos escucha María Martínez, precisar la ubicación de la avenida Pino Suárez, entre qué calles y de qué ciudad estamos hablando, Culiacán, Los Mochis, porque Pino Suárez en Los Mochis es callejón, creo, ¿no? No sé si será Mazatlán o Guasave, no sé. Por favor, nos puede precisar la ubicación y con mucho gusto de inmediato canalizamos el reporte. Aquí nuestro equipo le dará seguimiento. Les recuerdo el WhatsApp, ahí pueden enviar dirección exacta, el reporte, foto, video, nos ayuda bastante al WhatsApp de Línea Directa, que lo tenemos 66710288 36, 66710288 36. Una pausa y regresamos con más.
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Y venimos todos con gusto a felicitarte en nuestra sección del Santoral en este jueves 11 de junio. Estamos celebrando a Bernabé, Alicia y Paula, que se están festejando su día. Es Día Internacional del Vino Rosado. Bueno, hasta el vino rosado tiene su día. A nivel mundial se festeja el vino rosado. Una felicitación para la señora Adelita Panduro por su cumpleaños número 88. Con mucho cariño de parte de toda la familia en Los Mochis. Con muchísimo gusto, muchas felicidades para usted de parte de toda su familia. Adelita, que cumpla muchísimos más, sobre todo con el cariño de quienes la rodean. Y hoy estamos felicitando también, a ver, aquí está, Perla Karina Osorio Ruiz, que cumple 28 años. Perla Karina, muchas felicidades en Badiraguato, de parte de sus padres, de su hermana, toda la familia. El pozolazo, dicen que ya está en la lumbre, el pozole. Órale, así. Para empezar, ¿eh? Así nada más para empezar. Que si cuántos vamos. Ya se apuntó toda la producción. Siempre tan apuntados, ¿eh? Muy bien. Felicidades también a Alejandro El Cano Valdés, que está cumpliendo 65 años de parte de su esposa y personal de Tacos de Birria La Vecina, en Los Mochis. Felicidades, Alejandro. Felicidades al Cano Valdés por sus 65 años. Por acá, felicitaciones de cumpleaños también para María Luisa Carrasco, de parte de su nuera, y dice que es su nuera consentida, ¿será? Está escuchando en el Portezuelo, Tamazula, Durango, ¿eh? Saludos, muchas felicidades por su cumpleaños. También felicitamos por su cumpleaños al doctor Renato Gutiérrez. Está cumpliendo años hoy, doctor, muchas felicidades, un fuerte abrazo. Por acá nos llegó la felicitación, nos pasaron el dato y bueno, pues de parte de Leti Serrano y tus amigos, felicidades al doctor Nato Gutiérrez. Una felicitación más para María, Eva y Eduardo, que están cumpliendo 60 años de casados. Felicidades. Escuchan en Los Mochis de parte de su hija. Con mucho gusto la felicitación. Feliz aniversario de bodas, 60 años de casados, María, Eva y Eduardo. Y felicidades a Reina González Villegas, que está cumpliendo 14 años en la colonia 2 de octubre en Guasave, de parte de su abuelo Carlos. En Guasave, muchas felicidades. A todas y a todos, cumpleañeras y cumpleañeros, para ustedes, las mañanitas.

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1: Y vamos con nuestra compañera Blanca Peinado. Tenemos ya del reporte agropecuario.
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4: Muy buenos días, es jueves 11 de junio de 2026 y es el momento de la sección agropecuaria y pesquera de Línea Directa. Se preparan en el municipio de Concordia para la Feria de la Ciruela y sobre este tradicional evento en la comunidad de Agua Caliente de Gárate nos precisa nuestro compañero Juan Escutia.
5: Este domingo 14 de junio se realizará la séptima edición de la Feria de la Ciruela 2026 en la comunidad de Agua Caliente de Gárate, Concordia, donde para este año se espera una producción de 200 toneladas de esta tradicional fruta. Así lo dio a conocer Jazaret Álvarez, directora de turismo en Concordia, quien dijo que en este evento los asistentes podrán encontrar diversos productos elaborados a base de ciruelas, como son tamales, atole, mermelada, así como ciruelas al natural, enmieladas, cocidas, entre otras presentaciones más. Además, dijo que habrá presentación de artistas locales y bailables, así como ruta ciclista, de motociclistas y de senderismo, que contarán con guías para que los participantes disfruten de las áreas naturales de este municipio.
6: Donde van a poder encontrar ciruelas en todo tipo de presentación, como es la ciruela normal, enmielada, cocida, tamales de ciruela, mermelada de ciruela, un sinfín de variedad de esta cosecha.
5: Informó para Línea Directa Juan Escutia.
4: El robo hormiga del mango está peor que nunca. Cosechan antes que los dueños de los huertos. Es necesario que se intensifiquen los rondines en el municipio de Ahome, donde la situación es grave, denunció Manuel Ignacio Martín del Campo, dirigente de la Asociación de Productores y Exportadores de Mango en la zona libre de la mosca de la fruta.
7: Necesitamos reforzar, porque el robo hormiga está peor que nunca, muchachos. Es una tristeza, la verdad, que nosotros no podamos conseguir suficiente mano de obra, y tanta mano de obra que se desperdicia porque andan en raterías. Es un problemón social, ¿no? Ellos están cosechando primero que nosotros, para que nos entiendan.
4: Los ganaderos trabajan en garantizar alimentos inocuos a la población. Los detalles de la información nos los presenta Héctor Corrales.
8: El presidente de la Unión Ganadera Regional de Sinaloa, José Alfredo Sainz Aispuro, consideró que la sanidad animal, la alimentación y el mejoramiento genético constituyen los tres pilares fundamentales para consolidar una ganadería más productiva, rentable y competitiva en la entidad. A través de un comunicado emitido este miércoles 10 de junio de 2026, el líder ganadero comentó que desde que asumió la dirigencia de la Unión Ganadera, plantea una estrategia integral para elevar la productividad y competitividad del sector. En ese sentido, expuso que se busca garantizar alimentos inocuos y animales de mayor rendimiento, entre los principales retos a corto plazo. Al ser cuestionado sobre las acciones prioritarias que impulsarían el fortalecimiento del sector pecuario, Sainz Aispuro destacó la necesidad de concentrar esfuerzos en estos tres ejes estratégicos.
9: Entre mejor calidad tengamos nosotros, conjugando sanidad, alimentación y en este caso genética, estaremos en condiciones de proporcionar y sobre todo distribuir un producto de calidad.
8: Con información de Rogelio Félix, para Línea Directa, Héctor Corrales.
4: Con esto cerramos la sección agropecuaria y pesquera de Línea Directa. Que tenga usted un excelente día.
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1: Vamos a revisar las reservas de agua que tenemos en Sinaloa de las 11 presas que están en operación en la entidad. Iniciamos en la zona norte del estado. La presa Colosio está al 21.6% de su capacidad. La presa Miguel Hidalgo está al 5.6%. Y la José Ortiz de Domínguez está al 16.7%. En la zona centro-norte, Tenemos las fresas, Gustavo Díaz Ordaz al 22.1%, la Guillermo Blake al 24.7% y la Eustaquio Buelna al 13.7%. En la zona centro, la López Mateos al 9.3%, la Sanalona al 18.2%, la Juan Guerrero Alcocer está al 17.4%. En la zona centro-sur, la López Portillo está al 14% y la Aurelio Benassini al 49.5%. Las 11 presas en su conjunto están al 15.1%, de ahí no se ha movido en los últimos 3 días. Al 15.1% las reservas de agua es el sistema de presas de Sinaloa.
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1: Este 14 de junio, próximo 14 de junio, se celebra el Día Mundial del Donante de Sangre. Es un día que se ha destinado por la Organización Mundial de la Salud para agradecer a los donantes voluntarios y altruistas que donan sangre, que permiten tener reserva de sangre para salvar vidas. Y vamos a tener información en unos minutos sobre este tema. Tendremos también ya el primer enlace formal, digamos, de nuestra sección especial que hemos preparado para ustedes sobre el Mundial. Tendremos la cobertura en el lugar de los hechos, la cobertura en vivo de Línea Directa en la ceremonia inaugural, el partido inaugural de la selección mexicana. Óscar Arrieta, Gabriela Espuro en la cobertura especial de Línea Directa, siempre en los grandes eventos. Una pausa y regresamos.
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0: 7:32. Vamos con nuestro compañero Roberto José Pacheco. Ya fue ratificado en el Congreso del embajador de México en Estados Unidos. Ya hizo sus primeras declaraciones formales y vamos contigo. Roberto, ¿cómo estás? Muy buenos días.
1: Hola, Víctor, te saludo con gusto. Así es, ya hay nuevo embajador de México en Estados Unidos, Roberto Lazeri, se llama. Aseguró él ya en su primera entrevista de chacaleo, o como se dice, de banqueta, aseguró que el gobierno mexicano mantendrá una estrategia de cabeza fría frente a las recientes declaraciones del presidente Donald Trump sobre no renovar el Tratado de México, Estados Unidos y Canadá, el T-MEC, ya que no hay duda, dice, de que el acuerdo va a fortalecer la competitividad de toda la región. Luego de ser ratificado por la Comisión Permanente, Víctor, el nuevo diplomático afirma que la prioridad será continuar con las negociaciones programadas para las próximas semanas. Así lo dijo, escuchemos.
2: La presidenta lo dice, ¿no? Cabeza fría ante todo. Lo que sí sabemos es que hay una negociación la semana que entra, una segunda ronda. Hay otra tercera ronda el 20 de julio. Entonces, nosotros seguimos trabajando. Al final, estamos convencidos y tenemos que hacer esa labor de convencimiento de que el tratado es conveniente para los tres países.
1: Parecía a veces, Víctor, que el T-MEC se tambalea. La SEDI señaló que incluso la economía norteamericana comienza a resentir ya los efectos de las políticas arancelarias, particularmente en materia inflacionaria, por lo que sostiene que la integración regional sigue siendo una ventaja estratégica. El embajador también fue cuestionado sobre la solicitud de extradición de una decena de personajes mexicanos hacia Estados Unidos. Explicó que el procedimiento ya se encuentra en marcha y que actualmente el gobierno mexicano espera una respuesta del Departamento de Estado norteamericano al señalar que las extradiciones forman parte de la cooperación cotidiana entre ambos países. Bueno, y respecto al Plan México, él rechaza que la estrategia sea una reacción a las políticas comerciales de Washington y asegura que se trata de un proyecto diseñado para impulsar la reindustrialización del país, así como sustituir importaciones y fortalecer las cadenas de suministro regionales. En suma, mi estimado Víctor, después de echarse todo un rollo sobre la importancia de las relaciones bilaterales y del llamado T-MEC, es que a todos nos surge y tener un T-MEC, un tratado comercial entre México, Canadá y Estados Unidos. Al tiempo, veremos cómo se revisan las jornadas que ya están previstas en la revisión del tratado comercial. Víctor.
0: Muy bien, sí, efectivamente, ya no falta mucho tiempo para saber las definiciones que habrá con relación al T-MEC. Declaraciones del presidente de Estados Unidos, pues bueno, ya sabemos, es parte de la presión del juego que el gobierno de Donald Trump ha estado manejando con la intención de obtener más beneficios. Presiona y presiona y presiona el presidente, y la presidenta de México dice: cabeza fría, calma, tranquilidad, sigamos dialogando. Pues ya veremos resultados. Roberto, muchísimas gracias por tu reporte desde el Senado de la República.
1: Estamos pendientes, mi estimado Víctor. Por lo pronto, las declaraciones explosivas que hizo ayer Trump no han afectado ni al dólar, la relación con la paridad del peso mexicano, sí, la bolsa mexicana tranquila. O sea, a final de cuentas son declaraciones, ya lo tenemos, como se dice, medido.
0: Sí, ya sabemos cómo es Mr. Trump. Muchas gracias, Roberto.
1: Hasta luego, Víctor, buen día.
0: Igualmente, buen día. Roberto José Pacheco en el Senado. Son las 7:36.
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0: Continúa entregando apoyos a mujeres emprendedoras. El Ayuntamiento de Culiacán, la presidenta municipal, Ana Miriam Ramos, estuvo en el sector de Tierra Blanca. Vamos con el reporte de Xiomara Ramírez.
4: De 93,000 pesos en beneficio de 12 mujeres, la alcaldesa de Culiacán, Ana Miriam Ramos Villarreal, acude a la colonia Tierra Blanca a entregar apoyos del programa Mujeres Emprendedoras por el Bienestar. Durante la visita que realizó este miércoles la presidenta municipal, destacó que en esta ocasión no solo son vendedoras, también se encuentran dentistas y estilistas. Precisó que desde que se creó este programa en la presente administración, suman más de 7,000 beneficiadas con una dispersión de 142 millones de pesos.
5: Es el segundo ciclo ya de ellas, 6 se dedican al comercio, una es estilista, la otra es un consultorio dental, que pues esto también nos habla de que desde quien se dedica a la venta de productos por catálogo, a la venta de alimentos, hasta quien tiene un negocio establecido, es un gran apoyo para ellos.
4: La alcaldesa destacó que el programa Mujeres Emprendedoras por el Bienestar fue reconocido a nivel nacional por el Instituto Nacional para el Federalismo y el Desarrollo Municipal como una de las mejores prácticas municipales. Hasta el momento las colonias más beneficiadas son Alturas del Sur, Lomas de San Isidro, Díaz Ordaz, Infonavit Barrancos y Lázaro Cárdenas. Informó para Línea Directa Xiomara Ramírez.
0: Bueno, pues hemos venido en Línea Directa apoyando una gran causa de que impulsa el sector salud y Cruz Roja también desde sus esfuerzos. Es contar con sangre, con reservas de sangre que puedan salvar vidas. El 14 de junio se agradece, pues es un día instituido por la Organización Mundial de la Salud para agradecer a los donantes, voluntarios y altruistas que permiten que se puedan tener reservas de sangre para que el día de mañana usted o yo, cualquier persona, si tiene algún accidente o algún familiar, ¿sí?, tengamos la seguridad de que hay sangre suficiente en las instituciones de salud. Y en este caso Cruz Roja pues está haciendo un gran esfuerzo también por llevar esta información y hacer conciencia en la sociedad de la importancia de donar sangre de manera altruista, ¿sí? Y esto pues precisamente lo hemos venido comentando en diferentes entrevistas, en diferentes emisiones de Línea Directa en estos días, porque el 14 de junio, y ahorita me van a ver si no estoy en un error, creo que es el 14 de junio, se conmemora al donante altruista y voluntario de sangre. Vamos a hacer un enlace en este momento con Saraí Barreras y Fernanda Serrano, que son químicas de Cruz Roja Los Mochis. Quiero saludarlos esta mañana antes que nada. Muy buenos días, ¿cómo están? Saraí Barreras.
6: Hola, buenos días.
0: Buenos días. Fernanda Serrano, buenos días.
7: Hola, ¿qué tal? Buenos días.
0: Qué gusto saludarlas, y bueno, pues vamos entrando, sí es el 14 de junio, ¿verdad?, el que se conmemora el Día del Donante Altruista.
7: Sí, así es, el 14 de junio conmemoramos el Día del Donante.
0: ¿Cuántas vidas puede ayudar a salvar una sola donación de sangre, para darnos una idea de la importancia de esto?
6: Puede llegar a salvar hasta tres vidas. Es por esto que es tan importante que promovemos el apoyo de la sociedad a que acudan a los bancos de sangre, al banco de sangre de Cruz Roja, para realizar estas donaciones voluntarias para obtener lo que son las unidades de sangre.
0: ¿Por qué México es uno de los países con menor, digamos, reservas de sangre, hablando de la región de América? ¿Qué es lo que nos pasa como mexicanos? ¿Es miedo? ¿Es poca, digamos, disposición a colaborar? Pero cuando necesitamos, pues sí, ahí andamos batallando porque no hay sangre. ¿Qué es lo que pasa? ¿Por qué somos tan, vamos, malos donadores altruistas? La donación altruista es pues aquel que va sin que se requiera, ¿verdad?
6: Sí, lo que pasa es que también no hay tanta concientización en la población en general, pues en México, sobre la donación voluntaria de sangre. Es más usual que cuando las personas van y donan sangre a los bancos de sangre es porque lo requirieron para algún familiar, algún conocido. Como tal, no hay tanta, la donación voluntaria no es tanta la disposición de las personas. Por eso es que venimos aquí, acudimos para también promover esto, comentarles que pues también es muy importante la donación voluntaria, ya que nos ayuda a reabastecer los bancos de sangre constantemente.
0: A ver, pero yo tengo una confusión. El donador voluntario es el que va cuando se le requiere porque se necesita en ese momento un tipo de sangre.
6: El donador voluntario es aquel que va por su propia decisión, porque no es que lo requiera para algún familiar, algún paciente en específico. Perfecto. Sino que él por su voluntad quiere ir a donar su sangre para, sí, que esas unidades se utilicen en X paciente.
0: Vamos ahora con Fernanda Serrano. Y entonces el donador altruista ¿Cómo se? Es el que lo llaman cuando se requiere, porque alguna persona requiere sangre.
7: El donador altruista es voluntario. Las personas que van a donar para algún paciente se llaman donadores de reposición. O que va dirigido a algún paciente. Los altruistas son los que van sin ningún, que vayan a recibir algo a cambio.
0: Sí, porque muchas personas tienen que pagar para poder tener sangre cuando es urgente. Estamos aprendiendo algunas cosas interesantes con ustedes. Ahora, si yo decido donar sangre nomás porque digo quiero que, pues, que mi sangre ayude a alguien, ¿no? A salvar vidas. ¿Qué tengo que hacer?
7: Tenemos algunos requisitos, como ser mayor de edad. Tenemos la edad de 18 a 65 años, no haber tenido un tatuaje en el último año, estar completamente sano, pueden acudir para una revisión. Tenemos los pasos: primero se da la información al donador siempre, después pasamos a la toma de muestra, que aquí se toma dos muestras, una sí, para biometría, otra para serología. Después el donador pasa a una entrevista donde el médico lo entrevista y decide si es apto o no para donación. En la donación usamos un equipo que se llama Alix. En ese equipo extrae la sangre, separa los componentes ahí mismo en el equipo. Nos quedamos con los eritrocitos, son los glóbulos rojos, y como también los separa en el plasma, se vuelve a pasar al donador. Aquí pues no hay una descompensación para el donador y hay una mejor seguridad para él.
0: ¿Sabes qué es lo que nos preguntan con mucha frecuencia, Fernanda? Que si una persona, cuando una persona va y dona sangre, dos cosas. Una, ¿qué cantidad de sangre máximo puede donar? ¿Qué es lo que ustedes sugieren? Y la otra es, ¿en cuánto tiempo se recupera esa sangre?
7: Para cada donador es diferente, dependiendo de su estatura, el peso, hematocrito. El equipo nos da la opción de 360 mililitros hasta 420 mililitros.
0: Eso es. ¿Y en cuánto tiempo se recupera la sangre que una persona decide donar?
7: Se recupera inmediatamente. Cada día regeneramos nuevas células, entonces es inmediata la recuperación.
0: Saraí, otra pregunta que nos hacen, y estamos hablando de mitos alrededor de la donación de sangre, nos preguntan si la sangre que se dona, ¿cuánto tiempo puede permanecer en el banco de sangre? Entonces, ¿cuánto tiempo tienen que usarla para que esté en buenas condiciones?
6: Ok, cuando con el equipo que utilizamos, que comentaba la química Fernanda, al estar extrayendo esta sangre y cuando se obtiene la unidad de eritrocitos, se añade también un anticoagulante y un trasolución que nos ayuda a extender un poco la caducidad de esta unidad de sangre, que tiene de 42 días, es lo que dura la unidad de sangre desde el día que pues extrajo. Por esta razón es tan importante la donación voluntaria, el llamado a la comunidad para que continúen o acudan al banco de sangre a realizar donaciones, ya que constantemente se tienen que estar reabasteciendo el stock que teníamos del banco de sangre.
0: Finalmente, ¿dónde está ubicado el banco de sangre? ¿A dónde hay que acudir en Los Mochis para aquellas personas que decidan colaborar desde ahorita, salvar vidas, que puede ser la vida de un familiar? Tengo entendido que tiene ventaja ser donador voluntario, altruista, porque si llegas a necesitar sangre para algún familiar, ustedes se apoyan también, ¿verdad?
7: Sí, así es. Nos encontramos en Cruz Roja, Los Mochis. Bien. Está por el callejón Tenochtitlán, entre Guillermo Prieto y Zaragoza.
0: Muy cerca de Palacio Municipal, ¿verdad?
7: Sí, muy cerca.
0: Muy cerquita. Y bueno, pues está el Banco de Sangre de Cruz Roja. Vamos apoyando esta campaña, es a nivel nacional, y se busca tener reservas de sangre suficientes para que, pues, hay una emergencia, no sea la falta de sangre la que no permita salvar una vida. De eso se trata. El 14 de junio se celebra, se agradece a los donadores, a los donantes, voluntarios y altruistas de sangre. Muchas gracias. Gracias por traer esta información y estamos en contacto con ustedes.
7: Gracias.
0: Gracias, Saraí Barreras. Gracias, Fernanda Serrano, químicas de Cruz Roja, Los Mochis. Son las 7:46, una pausa, regresamos.
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0: Estamos de regreso, son las 7:51. Bueno, pues a partir de hoy iniciamos ya de manera formal. Ayer hicimos los primeros enlaces de prueba, todo perfecto. La cobertura especial de Línea Directa, ahí, en el lugar de las competencias, en esta, la mayor competencia deportiva del planeta, el Mundial, la Copa Mundial de Fútbol. Ahí estamos, en Línea Directa, para usted, en la cobertura de nuestros compañeros Oscar Arrieta y Gabriel Aispuro. Vamos con ellos.
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0: El Mundial se vive en Línea Directa, el análisis, la cobertura, las conferencias de prensa, el colorcito, todo lo que ya está ahí en la sede, la principal sede del Mundial, el legendario Estadio Azteca, hoy el Estadio Ciudad de México. Y vamos en vivo y en directo con nuestros compañeros Oscar Arrieta y Gabriel Aispuro. ¿Cómo están? Muy buenos días.
3: Muy buenos días, Víctor. Buenos días a todo el auditorio de Línea Directa. Los saludamos con gusto desde las inmediaciones del Estadio Ciudad de México, el recinto que postra a nuestras espaldas y que está a escasas horas de escribir un nuevo capítulo en su más que rica historia. Se convertirá en el único recinto de todo el planeta en albergar tres veces esta justa veraniega y, ¿por qué no? Pues lo hará con un juego que también se repetirá por primera vez en la historia, un juego inaugural. Recordemos que México contra Sudáfrica se enfrentaron en Johannesburgo en aquel invierno sudafricano en el 2010 que terminó en empate un gol, y hoy, 16 años después, Gabriel, Sudáfrica paga la visita a la capital del país.
4: Se repite por primera vez un juego de inauguración en un evento de este tipo, México contra Sudáfrica. Javier Aguirre ya fue puntual en la conferencia de prensa que ofreció el día de ayer. Van hacer historia, ya que México no ha ganado en los juegos inaugurales que ha tenido en estos tipos de eventos de talla internacional. No ha salido con la victoria en ninguno de ellos. Es parte que se puede escribir historia el día de hoy.
3: Así es, México ha jugado un total de 7 juegos inaugurales, ha perdido 5 y ha empatado en 2 ocasiones. Los últimos 2 fueron precisamente los juegos que empató frente a la Unión Soviética en la inauguración de México 86, después empató frente a Sudáfrica en la inauguración de Sudáfrica 2010, y hoy tiene pues en sus manos, lo decía el propio Javier Aguirre, la mesa servida para una gran fiesta, para salir con el brazo en alto y dar un golpe de autoridad sobre la mesa, porque buscarán el liderato del grupo A. Gabriel, en las inmediaciones ya los 80,000 aficionados que van a estar adentro, ya todos están prácticamente aquí afuera y haciendo fila para entrar a su lugar en el Estadio Ciudad de México.
4: Y de manera gigantesca, hace unos minutos la fila parecía un poco detenida, ya nosotros a nuestras espaldas parece que está fluyendo un poco más también. Vemos a lo lejos que viene uno de los autobuses, tal vez puede venir uno de los equipos que van a presentarse el día de hoy en este mítico inmueble acá en la Ciudad de México.
3: Así es, quitémosle el parece, viene muy bien resguardado por cuerpos de tránsito, por cuerpos policiales. Sin duda alguna es gente de FIFA la que viene en este autobús que va a pasar a nuestras espaldas, pero por el brandeo del camión yo creo que es el seleccionado sudafricano quien a nuestras espaldas está pasando para ingresar al inmueble, al Estadio Ciudad de México, que pues por momentos o por ahora será parte de la Casa de Sudáfrica. Hay que decirlo, todos los aficionados que hemos visto, tan solo hemos visto 5 aficionados sudafricanos, 3 de ellos con su tradicional, bueno, parece como el verde amarela, ¿no? El amarillo de Sudáfrica, otros 2 con verde, entonces entre la multitud se perdían, parecían mexicanos más. Sin embargo, tan solo 5 aficionados sudafricanos hemos visto en el recorrido de Línea Directa en el Estadio Ciudad de México. La gran mayoría, evidentemente, mexicanos. También hay aficionados latinoamericanos que pues van a apoyar a México, porque así lo han dicho a ellos, y la euforia se siente cada vez más.
4: Desde el primer minuto que se inició esta fila para poder ingresar, lo pudimos percatar desde las 4:30, 5 de la mañana, la afición se hizo presente afuera de este inmueble justamente para esto, para poder ingresar de manera oportuna, no perderse el show de inauguración que va a haber cantantes y artistas de talla internacional, que inicia en punto de las 10:30 de la mañana, hora de Sinaloa.
3: Así es, inicia a las 10:30, durará aproximadamente 40 minutos el acto protocolario para después dar pie al calentamiento de ambos equipos y posteriormente, de manera puntual, en punto de las 12 del mediodía para Sinaloa, el silbatazo inicial de la Copa del Mundo 2016, sonará en el Estadio Ciudad de México.
0: Oscar, Gabriel, no tuvieron problema para llegar, ¿a qué hora? Porque vamos a la otra parte, ¿no? Está la parte deportiva, pero en este momento también nos interesa saber, pues es muchísima gente, se va a llenar el estadio, todos con boleto pagado, la gente ya llegó desde muy temprano. ¿Ustedes a qué horas llegaron ahí al estadio?
3: Nosotros llegamos aproximadamente a las 6:20 de la mañana, ya estábamos aquí alrededor. Lo que sí notamos es que hay un anillo alrededor de un kilómetro y medio del inmueble, y las personas tienen que presentar su código QR también para poder acceder hasta esta zona y evitar todo este flujo. También los carros son detenidos o son desviados por calles aledañas al mismo inmueble para no generar tanto tráfico alrededor de este estadio.
0: Estamos en vivo desde el Estadio Azteca, el Estadio Ciudad de México, sede mundialista, sede de la ceremonia inaugural de la Copa Mundial de Fútbol, línea directa ahí, en las tribunas, en las calles, en la crónica deportiva, en el análisis, en las conferencias de prensa, todo lo tendremos en vivo y en línea directa portal.com, en nuestras redes sociales. Todo es el mundial ya a partir de hoy. Comentábamos acá, Oscar, Gabriel, que no se siente tanto en Sinaloa la fiebre del mundial, pero ya estamos viendo que en la Ciudad de México es otra cosa, ¿no?
3: Sí, sin duda alguna, Ciudad de México es el epicentro de la Copa del Mundo y en general, porque así lo dice también la afición internacional, incluso los mismos colegas periodistas internacionales dicen que como México no hay otra nación de las tres sedes, recordemos Estados Unidos y Canadá, que haya acogido como tal el mundial. Estados Unidos ya sabemos que ha visto jugadores con problemas de vista, árbitros que no van a poder silbar, imagínense, se prepararon toda una carrera para llegar a una Copa del Mundo y por problemas de visado los regresaron a su casa. El caso del árbitro Somalí, e incluso ayer a Gianni Infantino le preguntaban en rueda de prensa sobre esos temas y él decía, bueno, es que FIFA tampoco le puede decir a Estados Unidos quién entra y quién no a su país. Así fue como se defendió el presidente de la FIFA, pero sin duda alguna la emoción en la capital del país se siente, incluso desde ayer, cuando no había motivo para estar afuera del Estadio Azteca, miles de aficionados, tanto mexicanos como colombianos, ecuatorianos, guatemaltecos, costarricenses, europeos, asiáticos, ya estaban haciendo fiesta afuera del Estadio Ciudad de México. Así de grande se siente el ambiente aquí en la capital del país, que en caso de que gane México hoy, no hará más que crecer. Incluso ya hay fiesta confirmada en el Zócalo, solo falta que México sea la cereza del pastel con su triunfo la tarde de hoy.
0: Y bueno, Gabriel, pues no solamente nos van a contar lo que ocurre en la cancha, también nos van a platicar durante toda esta cobertura lo que ocurre, como decíamos, en las gradas, en las calles, el colorcito de la Ciudad de México que está viviendo este mundial. Claro, en un entorno no tan favorable en la parte de las manifestaciones, la movilidad se complica con estos grupos que se han instalado ahí alrededor del estadio, pero pues todo parece indicar que hasta ahorita, por lo que estamos viendo, los cuerpos de seguridad están haciendo su trabajo para que los aficionados, las familias puedan llegar sin mayores problemas al estadio.
3: Sin duda alguna, creo que la fiesta se respira en toda la Ciudad de México. Ayer estábamos platicando con diferentes aficionados y que no tenían boletos para ingresar, pero también vinieron en el viaje para ir al Zócalo, a Campo Marte, los distintos festivales que va a tener la transmisión de esta fiesta del fútbol 2026. También el color, vamos a tener entrevistas, todo en línea directa.
0: Muy bien, pues muchísimas gracias por este primer enlace. Pronóstico para el juego de hoy, ¿cómo ven a la selección mexicana frente a Sudáfrica en el partido inaugural?
3: Bueno, a mí la selección me convenció más en los últimos amistosos, hay que decirlo, y es un dato fuerte. México está invicto en todo el 2016, un 2016 donde se ha enfrentado no solo a selecciones mundialistas como Ghana y Australia, sino que también a selecciones europeas como Portugal, como Bélgica, le ganó a Islandia. Entonces yo le he tenido más fe, pero más allá de México, yo le tengo fe al Estadio Azteca, a su altura, a la presión que puede haber. Yo creo que México tiene condiciones para golear un 3-0 a favor de la selección nacional. Anda, sin duda alguna, creo que también el ambiente tiene mucho que tiene mucho que pesar el estadio y con su afición. Yo también me voy por la victoria de México, tal vez un poco más reservado, un 2-0, 2-1, pero la victoria tiene que salir en casa.
0: 3-1 dice acá Cristian. Sí. 2-1. A ver, sí, 2-1.
3: 2-1.
0: 2-1, 3-1. A ver, ya sabes cómo acierta acá, ¿no? Ya sabes quién, ya saben quién, ¿verdad? Es la más acertada de la producción para los pronósticos. Sí, es Keila, Keila Hernández, dice 2-1.
5: Keila.
0: Eso es. Bueno, pues un gran saludo, vamos a tener mucho, mucho colorido con la cobertura del Mundial. Línea Directa está ahí, en la principal sede de la Copa Mundial de Fútbol. Tendremos la ceremonia inaugural, toda la información en Línea Directa portal.com, en el noticiero, en las tres emisiones y en redes sociales. Muchas gracias. Y bueno, pues ahí estaremos atentos a la información.
3: Muchas gracias, Víctor. Un saludo y pues pendientes, porque la información del día apenas comienza en la capital del país.
0: La máxima fiesta del fútbol, la competencia deportiva más importante del planeta, inicia hoy. Y ahí está, Línea Directa, con esta gran cobertura para ustedes, en vivo y en directo, con todos los detalles. Gracias, Oscar. Gracias, Gabriel.
3: Muchas gracias. Excelente día.
0: Gracias.
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0: Son las 8:02, vamos con más deportes.
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0: Mi estimado Charlie Castro, ¿cómo estás? Muy buenos días.
7: Buenos días, Víctor. Buenos días al auditorio de Línea Directa. Pues hay confianza en el banquillo azteca en el caso de Javier el Vasco Aguirre, quien menciona que tienen todo para celebrar el día de hoy en la inauguración ante Sudáfrica, pero esto es un juego de 11 contra 11 y en el fútbol nada está escrito. Fue lo que mencionaba en conferencia de prensa el día de ayer desde la Ciudad de México, Javier el Vasco Aguirre, que hay que recordar que es el mismo técnico que dirigió la selección mexicana en el Mundial de Sudáfrica 2010, por lo cual necesita iniciar con el pie derecho esta Copa del Mundo que arranca el día de hoy ante el selectivo de Sudáfrica. Que por cierto, no solamente será el único encuentro del día de hoy, el de México contra Sudáfrica, sino que también hoy en Zapopan, Jalisco, el estadio de las Chivas, el estadio Guadalajara, también entrará en la fiebre mundialista, porque a partir de las 7 de la tarde, tiempo del estado de Sinaloa, Corea del Sur se estará enfrentando a la República.

0: Pues la alcaldesa señaló que todo se encuentra listo para este evento que se va a realizar el próximo domingo en el Parque Acuático con motivo de la Copa Mundial de Fútbol, donde se contará con la presencia de Pavel Pardo, quien defendió los colores de México también en el Mundial de Alemania 2006 y que, dicho sea de paso, ese buen Mundial lo llevó a jugar en la Bundesliga. Y no todo es fútbol, en el béisbol también hay noticias. La Liga Arco Mexicana del Pacífico tendrá su draft 2026 en Hermosillo el próximo 1 de julio. El día de ayer, miércoles 10 de junio, se dio a conocer la fecha y sede oficial del próximo draft de la Liga Arco Mexicana del Pacífico para jugadores nacionales y extranjeros libres de cara a la próxima temporada. Y es que la ciudad que va a albergar este draft será Hermosillo, Sonora, el próximo miércoles 1 de julio, donde se van a reunir directivos de los 10 equipos para este ejercicio de selección de peloteros, donde se destaca lo más sobresaliente de los peloteros nacionales y también extranjeros. El Cibacopa sigue arrancando. El día de ayer el equipo de Guasave terminó ganándole a Obregón 90-82, esto en el corazón agrícola de México, y la serie se pone 3-0, así que Guasave se coloca a un juego de la gran final, mientras que la otra llave, el equipo de los Astros de Jalisco, enfrentó a la Ciudad de México, donde la Ciudad de México alcanzó a rescatar el triunfo 93-92, y esa serie se pone todavía 3-1 a favor del equipo de los Astros de Jalisco. Hasta el día de mañana, 12 de junio, estarán reanudando la acción entre Jalisco y Ciudad de México, así que Los Ángeles se negaron a morir y extendieron la serie de semifinales, mientras que Halcones no tiene mañana, necesita ganarle sí o sí hoy a Guasave, o de lo contrario Guasave estará en la gran final del Cibacopa. Y para finalizar, Víctor, con la información de los deportes, la UAS y el boxeador Marco Verde Álvarez buscarán ingresar al libro de los récords Guinness, y es que tras sumar su sexta victoria dentro del profesionalismo, el pugilista mazatleco Marco Verde, en conjunto con la Universidad Autónoma de Sinaloa, buscarán meterse al libro Guinness World Records al convocar a una clase masiva denominada la mayor clase de fitness de boxeo en línea y en varios lugares simultáneos. La información completa en nuestro portal, que se llevará a cabo el 18 de junio en Mazatlán, en Guasave, Aom y Culiacán. Víctor, lo más sobresaliente de los deportes.
1: ¿Qué pronóstico tienes para el juego de hoy?
0: Yo creo que México hoy le gana 3-1 al equipo de Sudáfrica.
1: 3-1.
0: 3-1.
1: Acá el señor González, que es americanista, dice que 2-1 Sudáfrica. No, hombre.
0: Algo arriesgado ese pronóstico.
1: ¿Qué pasó?
0: No descabellado, pero sí algo arriesgado.
1: Bueno, pues yo creo que México va a ganar 2-0. A la selección de Sudáfrica. Todos esperamos que gane la selección mexicana, ¿verdad?
0: Yo creo que nadie.
1: Tenemos el corazoncito ahí.
0: Yo creo que son muy pocos los que vaticinen quizás un empate o una derrota de México. Yo creo que en su gran mayoría están vaticinando o esperando por lo menos una victoria en el inicio del Mundial en casa.
1: Sí, una victoria de México va a encender la pasión por el fútbol, que está ahí medio dormidona todavía en buena parte de la República Mexicana, con excepción de las sedes mundialistas, que ya vemos que la fiebre ya está todo lo que da. Charlie, muchas gracias.
0: Muchas gracias, Víctor. Buenos días.
1: Charlie Castro, los deportes.
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1: Vamos a la pausa, regresamos con información nacional e internacional, tenemos los espectáculos y a las 8:20 la mesa de análisis, y en la mesa, el fútbol, negocio o deporte. Y la pregunta que estamos haciendo en YouTube es el tema de la mesa de análisis. ¿Crees que el Mundial le va a dejar beneficios al país? Esa es la pregunta. ¿Beneficios reales para México? ¿Solo beneficiará a unos cuantos? ¿Será más gasto que beneficio o depende de la organización? Ahí están las tres opciones de respuesta que nos han dado en este sondeo. Y tú tienes la palabra. Será el tema en la mesa. Puedes votar en YouTube, en la transmisión en vivo. Continuamos.
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16: Son las 8:13. Vamos a lo más relevante en información nacional e internacional. Axel Avendaño, ¿cómo estás? Buenos días.
17: ¿Qué tal, Víctor? Muy buenos días. Buenos días al auditorio de Línea Directa. Atención con las declaraciones que dio ayer el presidente de Estados Unidos, Donald Trump, quien volvió a lanzar críticas contra México al advertir que su gobierno va a concentrar esfuerzos en frenar el ingreso de drogas por vía terrestre. En declaraciones a periodistas en la Casa Blanca, el mandatario republicano también puso en duda la renovación del tratado entre México, Estados Unidos y Canadá, actualmente en proceso de revisión. Trump destacó que su administración ha logrado reducir en 97% el flujo de drogas por mar tras operativos contra embarcaciones en el Pacífico y el Atlántico. Insistió en que el problema principal ahora se encuentra en las fronteras terrestres, donde se mantiene un flujo constante de narcóticos hacia Estados Unidos, por supuesto provenientes de territorio nacional, es lo que él argumenta. Y dijo que en cuanto al tratado del futuro comercial, dijo que su país no necesita nada de sus socios y vecinos. Dijo textualmente: no sé si voy a renovarlo porque, para ser sincero, a Estados Unidos le va mucho mejor. Atención con estas palabras de Donald Trump. Pero en mejores temas, en mejores asuntos, eso sí, pues ya en la antesala de la inauguración del Mundial 2026, la presidenta Claudia Sheinbaum recibió ayer en Palacio Nacional al presidente de la FIFA, Gianni Infantino, y a otros representantes de federaciones y confederaciones que han llegado al país para la inauguración del máximo evento deportivo. A través de una publicación en su cuenta de X, la mandataria federal compartió imágenes de su encuentro en Palacio Nacional y dio la bienvenida a la delegación mundialista, expresando su entusiasmo por el inicio de la Copa Mundial de la FIFA 2026, que esta vez se va a disputar en México, Estados Unidos y Canadá. Pues ahí tuvimos a la presidenta recibiendo al titular de la FIFA y a la delegación. Así que bueno, está todo listo para la inauguración de este gran mundial en unas cuantas horas. Víctor Auditorio, el reporte.
16: Muchas gracias, Axel.
17: Pendiente, Víctor, muy buenos días.
16: Gracias, Axel Avendaño.
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16: Ociel Leal, mira, ándale.
19: Claro, como debe ser, vamos México.
16: Tú sí, vienes lista para celebrar.
19: Listísima, un gran amigo que quiero mucho alguna vez me dijo, el fútbol es lo más importante de lo menos importante.
16: Ah, bueno, está bien esa frase.
19: Me gusta, sí, alegrías de vez en cuando, claro. No le hacen daño a México y a nosotros.
16: Ojalá también que México, la selección nos dé alegrías en
19: sí,
16: este mundial.
19: Sí, yo creo que sí, eso de tanto no creer, de que no haya tantos nombres como muchos futboleros dicen, nos pueden dar la sorpresa.
16: Bueno, pues vamos.
19: Vamos rápidamente con la información del mundo de los espectáculos y precisamente a unas horas de la gran fiesta del fútbol, la cantante colombiana Shakira aseguró que está lista para presentarse hoy en la ceremonia de inauguración. Por su parte, Alejandro Fernández reconoció que la responsabilidad de cantar el himno nacional en México contra Sudáfrica ante millones de espectadores alrededor del mundo le genera nervios y una gran presión, aunque aseguró estar preparado para dar lo mejor de sí. Ambas declaraciones fueron hechas ayer a menos de 24 horas del inicio del torneo, cuya ceremonia inaugural marcará el arranque de la competencia organizada por México, Estados Unidos y Canadá. A 6 años de su separación, Aislinn Derbez y Mauricio Ockman demostraron que mantienen una gran relación. Durante una conversación en el podcast de la actriz, ambos hablaron de la confianza que han construido como padres de Kailani y de cómo han transformado su vínculo con el paso del tiempo. La charla tomó un giro interesante cuando surgió la pregunta sobre una posible reconciliación. Aunque ninguno cerró la puerta por completo, Aislinn reaccionó entre risas nerviosas y pidió a sus seguidores dejar de poner etiquetas a la relación que actualmente mantienen, dejando el tema abierto a la interpretación. Ya unas horas de que arranque la fiesta del fútbol, arrancó ya ayer, pero con música y orgullo mexicano en el concierto México Vibra, celebrado anoche en el Auditorio Nacional de la Ciudad de México. Acompañados por la Orquesta Sinfónica de Minería, artistas como Lucero, Mijares, Emanuel, Alejandro Fernández, Carlos Rivera, Timbiriche, María José, Matiz, Los Ángeles Azules y Cari León, ofrecieron un recorrido por distintas épocas y géneros de la música mexicana. Entre los momentos más ovacionados destacaron los duetos Sorpresa, la interpretación de México lindo y querido y un emotivo homenaje musical a los países participantes del torneo. El espectáculo fue sin duda una celebración de la identidad cultural de México, señoras y señores. A unas horas de la inauguración, Víctor, esta fiesta ya empezó.
16: Ya empezó, efectivamente. O sea, muchas gracias.
19: Gracias, Víctor.
16: ¿Tú tienes pronóstico para el juego de hoy?
19: 2-1, México.
16: 2-1, México.
19: Voy México. Sí, yo creo que Sudáfrica no suena en blanco, pero voy México.
16: Eso es. Vamos a ver qué tal.
19: Sí, que así sea.
16: Muchas gracias.
19: Gracias, Víctor.
16: O sea, Leal, en los espectáculos.
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16: Vamos a la pausa, cuando estamos de regreso, pues ya está la fiebre del mundial y en la mesa de análisis. El mundial de fútbol, deporte o negocio es el tema en la mesa. Regresamos.
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18: Estamos ya de regreso, estamos en la mesa de análisis de Línea Directa en este jueves 11 de junio. Estamos saludando a la compañera y compañeros en la mesa. Araceli, ¿cómo estás? Buenos días.
19: Buenos días, Víctor, gusto en saludarte, saludar a los compañeros. Muy buenos días al auditorio de Línea Directa y al equipo.
18: El equipazo. Ahora sí, eso. Jesús, ¿cómo estás?
20: ¿Qué tal, Víctor? Muy contento, listos para comenzar.
18: Tú
20: ya,
18: te viniste directamente del estadio, ¿verdad?
20: Estamos listos, mira.
18: Trae la bandera mexicana, México, trae el balón trionda.
20: Ya, nomás no me dejaron pasar la producción con matraca, sino con matraca y penacho, pero bueno.
18: Eso no cabe aquí.
20: Oigan a México, Víctor.
18: Ojalá. Juan, pues tú también traes la verde.
21: Sí, tengo la verde en edición antigua, pero aquí estamos.
18: Es la clásica esa, edición limitada.
21: Sí, ¿eh? No, es la anterior.
18: Muy bien, bienvenido. Armando.
22: Hola.
18: Bienvenido.
22: Gracias, Víctor.
18: ¿Qué tal?
22: Muy bien, fíjate.
18: Ah, qué bueno.
22: Quiero felicitarte, sí. Víctor, y a Línea Directa, a la empresa, porque me da mucha emoción ver a los representantes, los reporteros desempeñándose y al tú por tú con los mejores comentaristas y periodistas del mundo. Ahí, precisamente en el lugar de los escenarios, la verdad que es un exitazo tener la presencia de Línea Directa ahí en ese escenario. Y bueno, todos nos sentimos orgullosos, los que de alguna manera de mi parte, pues la pequeña partícula que represento aquí, pero también orgulloso de ver a los muchachos allá. Qué bueno.
18: Sí, en verdad, sí,
22: un éxito. Saludos. Felicidades.
18: Gabriela Espuro y Oscar Arrieta, enviados especiales de Línea Directa en la Copa Mundial de Fútbol. Están ya por iniciar en la ceremonia inaugural y todos los eventos alrededor de todo esto. Bueno, hoy vamos a hablar del Mundial, pero vamos a hablar desde el análisis, digamos, del evento y lo que representa para los países sede de esta que es la mayor competencia deportiva del planeta. Y el Mundial de Fútbol, que no será solamente pues una fiesta deportiva, hay que ver también todo lo que está alrededor, los intereses que rodean esta gran fiesta, una plataforma económica, dicen algunos política, ha servido en muchas ocasiones también para ello, y sobre todo una plataforma social para México, Estados Unidos y Canadá. Detrás de los estadios llenos, las transmisiones millonarias, pues estamos hablando de millones de espectadores que tendrá hoy en la ceremonia inaugural y el partido con el que arranca la Copa Mundial. Detrás de todo esto y el entusiasmo de los aficionados, el color en los estadios, hay una pregunta: ¿quién gana realmente con un Mundial de Fútbol? México tendrá los reflectores internacionales, los tiene ya, pero también estará bajo evaluación: seguridad, movilidad, turismo, comercio, imagen pública, capacidad y organización serán parte del examen. De alguna forma hará la comunidad internacional. Somos el anfitrión más importante de esta Copa Mundial. ¿Por qué? Pues porque aquí se da la inauguración, el partido de arranque, y todos los ojos del mundo están puestos hoy en México y particularmente en la capital del país. ¿Qué tanto puede beneficiar realmente a México el Mundial? Con esa pregunta abrimos la mesa, Jesús.
20: Bueno, primero hay que decir que el Mundial, además de ser una gran y extraordinaria justa deportiva en donde se ponen pues al tú por tú las selecciones del mundo, incluso las mejores, deja también una gran derrama económica y sobre todo le deja un gran negocio a la Federación Internacional de Fútbol Asociación, a la FIFA, Víctor. Y se lo deja porque desde derechos de transmisión, boletaje y prácticamente todo lo que gira en torno a la comercialización de las, pues, de los souvenirs y todo lo que tenga que ver, le deja bastantes millones de dólares a la FIFA. Ahora, organizar un mundial no es una tarea fácil, máxime cuando se hace en tres sedes distintas, en tres países distintos. Ya antes se había intentado en el 2022 cuando se hizo Corea y Japón, y esa experiencia dejó para ver que sí se podía. Esta es la primera edición de Copa del Mundo que se hace, digamos, en la región de América del Norte, donde están participando estos tres países: México con 13 partidos, Estados Unidos con 72, me parece, y Canadá con 13. Solo esos 13 partidos en México, la derrama económica, por ejemplo, que estaba viendo en la ciudad de Guadalajara, era suficiente como para compararse con 3 años, digamos, de ocupación normal hotelera. Es decir, es el aproximado de tener 3 años ocupado esos espacios. Sí. Ya llegaron, por ejemplo, a la ciudad de Guadalajara, pues los fanáticos de Colombia, fanáticos de sobre todo de Asia, de Corea del Norte, que van a estar ahí, y pues platican por allá que ya la emoción del... Ahora, no nada más es el tema de los partidos. En torno a los partidos hay uno que se llama FIFA Fest, ¿no? Donde tienes, sí, derechos de transmisión, donde se hacen fiestas regionales. Alrededor de esas FIFA Fest también se venden estos pequeños espacios para vender tortas, para vender refrescos, para vender lo que se pueda vender ahí. Y eso también es parte de los derechos de comercialización. Y para finalizar esta primera ronda hay que decir, ¿quién crees que también paga derechos de transmisión? No, los estados, el estado de Yucatán, por ejemplo, va a pagar 50 millones de pesos para la transmisión de los partidos en una, digamos, para poderlos transmitir al público. No sé cómo quedaron en el estado de Jalisco, a lo mejor ahí se ponen a mano por ser sede, pero también gobiernos, también recurso público se va, además de infraestructura, que evidentemente esto queda para la posteridad ahí en las ciudades donde serán sede, sí, pero pues también hay gobiernos que le meten lana para poder transmitir y darle a la ciudadanía esta oportunidad de ver en espacios públicos partidos de fútbol.
18: Eso es. Araceli, vamos contigo.
0: El fútbol es un fenómeno global que mueve emociones, sentimientos, masas en todo el mundo. Y el fútbol es el deporte más importante del mundo, el que más afición, el que más público tiene. El mundo ha cambiado y el fútbol también ha evolucionado, se ha transformado. Hoy en día el fútbol es un gran negocio. El Mundial de Fútbol es un evento que mueve enormes cantidades de dinero. La FIFA tiene el monopolio de este negocio. Y en la FIFA concurren cerca de 200 federaciones nacionales de fútbol. De hecho, la FIFA hoy en día tiene más países afiliados que la propia ONU, la Organización de las Naciones Unidas. A diferencia de otros tiempos, los últimos mundiales de fútbol se convirtieron, aparte de un gran espectáculo, en un negocio millonario. La FIFA controla los derechos de televisión, de venta de boletos, la entrada de estadios, tiene sus propias marcas comerciales. La FIFA establece también convenios internacionales con líneas aéreas, con agencias de viaje, incluso con una diversidad de empresas que se involucran en el Mundial de Fútbol. La ganancia de la FIFA, una parte se reparte entre las federaciones nacionales de fútbol, y otra ventaja económica para la FIFA es que los países sedes de los mundiales son los que corren con todos los gastos. En este caso, la FIFA no invierte en construcción o remodelación de los estadios. Las obras urbanas que se realizan en esos países que son sedes son para favorecer la movilización, los gastos en seguridad pública. Son gastos que tienen que absorber los gobiernos de los países que tienen la sede. Nunca se habla de los impuestos que paga la FIFA a los países sedes, pero se dice que los gobiernos le otorgan un tratamiento fiscal especial, muy favorable. En México se llega a estimar que tendrían 8 millones de turistas. Después la cifra se fue ajustando a 5 y ahora se estiman unos 800 mil visitantes. Se sobreestimó en gran medida el gran impacto económico, pero esta derrama será importante y va a beneficiar a las ciudades como Ciudad de México, Guadalajara, Monterrey, destinos turísticos como Cancún, hay que aprovechar. Desde luego, los sectores de las líneas aéreas, los hoteles, los restaurantes, los transportes, pues van a ser los más beneficiados. Y debemos tener claro que en México solo habrá 13 partidos de mundial, partidos de las primeras etapas del torneo. Una cantidad idéntica se van a jugar en Canadá y en Estados Unidos se van a llevar más de 80 partidos, los partidos de los cuartos de final, la semifinal, la final, que va a ser en Nueva York. De hecho, este es el mundial más de los Estados Unidos. El fútbol es un gran negocio, pero también genera alegría, emoción. Las calles hoy por la mañana aquí en Culiacán, todas las escuelas, las banderas ondeándose, los niños, las niñas fueron con sus camisetas verdes, los gimnasios también rojo, blanco, verde, y vemos, bueno, nuevamente esa pasión. Ojalá que hoy gane México, pues son los mejores deseos.
18: Sí, bueno, pues ojalá, Juan.
21: Sí, estaba viendo los datos de ocupaciones hoteleras, que no era lo que se esperaba ni en Guadalajara, en la Ciudad de México, Monterrey, más ahorita ustedes métanse a Guadalajara a cualquier momento, México, Monterrey, y van a revisar que se esperaba entre el 80 y 85% de ocupación hotelera y andan en el 60%. Creo que fueron los precios, lo que dicen los analistas ahí, que fueron los precios y que no llegaron los visitantes que creyeron que iban a llegar, andan en el 60% aproximadamente, pues aún así es importante, ¿no? El 60% de ocupación hotelera, pues se agradece siempre para la economía, pero no era tampoco lo que se esperaba. Otro dato interesante, fíjense, cosa curiosa, Monterrey subió sus reservaciones de vuelos, según la Asociación Internacional de Aerolíneas, la IATA, creo, la IATA, sí, traigo la tabla, pero la Ciudad de México, Guadalajara, de todas las ciudades, sedes mundialistas que hay, entre Estados Unidos, Canadá y México, la Ciudad de México, Guadalajara, cayeron las reservaciones, ojo, no los vuelos, las reservaciones de vuelos a Guadalajara y México cayeron en comparación del año pasado. Cosas curiosas, ¿por qué? Pues ya lo vamos a revisar ya que termine el mundial, la que se debió a esa situación, tuvo una caída, y les digo qué porcentaje para no equivocarme, pero me llamó la atención que Guadalajara y México sí cayó, Monterrey fue de las que más aumentó, o sea, Monterrey sí fue, está en los primeros lugares de aumento en reservaciones, pero Guadalajara y México, aún con mundial, cayeron las reservaciones de vuelos. Ese es interesante, hay que saber por qué. Y bueno, ¿cuánto gasta cada país, cuánto gastó para este mundial de público, ¿no? No lo privado. Bueno, inversión pública, más o menos los mismos para 13 partidos, 72 en Estados Unidos. México gastó aproximadamente 2,000 millones de dólares. Eso gastó en obra pública del gobierno. Estados Unidos gastó 10,800 millones de dólares y Canadá 1,000 millones de dólares. O sea, gastó el doble México. ¿Y cuánto se espera recuperar? Esto es bien importante. México está esperando una derrama económica promedio de entre 3,000 y 6,000, vamos poniéndole 4,500, 5,000 millones de dólares es lo que espera. Estados Unidos 17,000 millones de dólares y Canadá 2,000 millones de dólares. Me llama la atención porque Canadá y México tienen más o menos, tienen exactamente los mismos partidos y espera pues la mitad de lo que espera México. Vamos a ver si se hace realidad o no. Esto habla seguramente de la fiebre futbolera en México, pues es infinitamente mayor que Canadá, pero invirtió la mitad. Más o menos van a recuperar lo mismo. Si invertiste $1,000 millones, vas a recuperar $2,000 millones, y México invirtió 2,500 y va a recuperar $5,000 millones. O sea que ahí anda, ¿no? Estados Unidos también va a recuperar el doble, 2-1 es lo que se espera.
18: Es lo que esperan.
21: Es lo que se espera, ¿no? Lo esperado.
18: Armando.
22: Yo desviaría un poquito mi comentario de lo que es el aspecto económico para irme al aspecto emocional. Los mexicanos estamos dolidos, estamos tristes, acongojados. Nos sentimos de alguna manera en una esfera de dolor por la crisis tan grande de inseguridad, principalmente que estamos viviendo en los últimos meses, últimos 2 o 3 años, que se ha recrudecido esto. Yo creo que el fútbol, a través de la selección nacional, por lo menos nos regala, nos hace olvidar momentáneamente esa polarización social que estamos viviendo, esa confrontación entre la misma gente. El fútbol nos está dando la oportunidad de superar un poco la polarización política, ese lucha descarnada por el poder entre los grupos, las sectas, todo tipo de entes sociales y políticos que está prevaleciendo en estos momentos, una lucha por circunstancias diversas que no voy a entrar al tema en estos momentos. El fútbol hace que renazca también, está haciendo que renazca en estos momentos la emoción en los corazones y en la mente de los mexicanos. El nacionalismo, ahí nos sentimos mexicanos, el mexicanismo surge y nos embarga, nos invade el corazón por el fútbol. Fíjate nada más, un deporte, una selección, 11 jugadores que están ahí representándonos a todos los 130 millones de mexicanos, nos están representando, nos sentimos representados, nos sentimos ellos, les aplaudimos. Entonces ese es el gran legado que nos deja un campeonato mundial donde participa nuestro país, México. Yo creo que ese es el gran regalo, la gran beneficio que nos deja los mexicanos de fútbol. Nos regala un aliciente mental, un relax, aunque sea pasajero, para mitigar el dolor, como digo, y la pena de la crisis de inseguridad que nos está afectando y nos ha enlutado a muchísimas familias en México, Víctor.
18: Un poco lo que dices, la segunda pregunta que tenemos en la mesa es si el Mundial de Fútbol ayuda a mejorar la imagen internacional del país, puede ayudar, o también expone sus problemas y rezagos.
20: Yo creo que los expone más hacia los de adentro, ¿no? Y pues además son los que conocemos, evidentemente, todo lo que protesta. Ayer tuvimos ese programa y esos problemas, pues son nuestros problemas nativos, son los que ya conocemos, ¿no? Desde que se exaltan en este momento para visibilizarse, ya habíamos dicho también con justa razón algunos, pero hacia la imagen del exterior va a ser un mundial como los que recordamos de Francia, como el que recordamos de Brasil, el que recordamos de Qatar, que cada uno tuvo sus problemas, pero que en el colectivo, en la mente colectiva, queda como un muy buen mundial, sobre todo si no pasa, pues, como queremos, ningún tipo de tragedia, ¿no? Y al contrario, si a México le va muy bien, todavía nos irá mejor en cuanto a cómo recordemos este mundial. Ayer fue, por ejemplo, uno de los festejos más importantes que tuvo, con la presencia de varios grupos musicales, abarrotado, Víctor, ya viste. Lo mismo en cada una de las sedes, va a tener presencia regional. Por ahí en Guadalajara va a estar Maná, por ejemplo, va a estar Alejandro Fernández en conciertos gratuitos, y todo esto pues abona pues a que este tipo de pues espectáculos se vayan más allá de lo deportivo, no solamente a lo malo, sino también a lo positivo, al folclore mexicano, a nuestras tradiciones, en el caso de Alejandro Fernández y el mariachi con el que va a salir tocando, y bueno, pues así esperemos que se mantengan las cosas. Ya ves que Guadalajara decían iba a ser una de las ciudades donde pues había preocupación, porque hace unos meses pues se puso en una situación muy complicada de seguridad. Hoy eso ya está prácticamente superado, no ha habido mayores brotes de violencia, estuvieron ahí ya las elecciones llegando, ya están acomodadas algunas que van a participar en juegos ahí mismo, la selección de Chequia, la selección de Colombia ya llegó, con un nutrido grupo de colombianos recibiéndola, y bueno, pues el ambiente mundialero ahí va. Ahora, hay que decirlo también, ¿eh? O sea, podemos ver que no hay boletos, o sea, ya no hay boletos para el Estadio Akron, por ejemplo, entonces todas las localidades agotadas, y ese boletaje también es parte de la ganancia, pues, del que le queda a la federación y que le queda a los empresarios mexicanos que le metieron a la nota. Yo creo que sí va a quedar dinero, pero no solamente eso. En el caso de las ciudades donde van a ser sede, muchas de las remodelaciones, por ejemplo, el paso que era hacia el aeropuerto, y me remito de nuevo a la ciudad de Guadalajara, era de unos cuantos carriles, hoy ya quedó muy amplia y además con una ruta de transporte público que está funcional y que se conecta a la red de servicio público de la ciudad, que por cierto está siendo una de las mejores de México, y eso ya le queda a la ciudad. Es decir, eso no lo, se acaba el mundial, pero la ruta va a quedar igual, las calles van a quedar amplias y toda la inversión pública que se hizo, pues ya queda para la ciudad, lo cual me parece muy positivo.
18: Bien, antes de la pausa, Araceli, vamos contigo.
0: No, y pudiera decirse que las dos cosas ocurren al mismo tiempo, que México sea sede del Mundial, lo exhibe en este sentido como una vitrina. Las situaciones que ya se venían hablando a nivel internacional, en los periódicos, en las relaciones internacionales, como los temas de seguridad, la crisis de migración, la parte económica que va muy ligada con esta renegociación del T-MEC. Pero aquí es importante, bueno, visibilizar, y les recomiendo un reel que sube Sofía Niño de Rivera para quienes quieran pasar un buen rato, porque me gustó y me quedo como cuando invitas a alguien a tu casa y todavía no está limpia, y dice, qué pena recibirlo así. Pero bueno, si algo nos caracteriza a las y los mexicanos, es la buena atención, lo agradable que somos, sí, la diversión diciendo, garantizada.
18: Disculpen el tiradero.
0: Algo así.
18: Llegaron los invitados.
0: Pero pues les aseguras una buena fiesta, entonces sí, bueno, puedes suavizar un poco. Entonces,
20: debajo de la alfombra. Sí.
0: Así, casi. Entonces aquí lo importante del área de oportunidades es cómo puede mejorar México, pues esta... ¿cómo se pudiera decir? Este trato, estos días que estarán turistas a nivel internacional. Bueno, si hay una buena organización. Si hay una buena organización, si en cuanto a los aeropuertos, porque ¿en qué nos fijamos cuando viajamos? Pues la movilidad del aeropuerto, cuando tomas Uber, tomas taxis, tomas los autobuses, si los servicios funcionan bien, si se proyecta una imagen de eficiencia, si pueden entrar a los partidos con sus boletos, con los tickets. También si se promueve el turismo en cuanto a lo de que la parte... México es muy bonito y la verdad es que se come muy rico. La Ciudad de México tiene muchísimos restaurantes muy buenos en cualquier zona. Lo mismo lo tiene Monterrey, lo mismo lo tiene Guadalajara, porque nuestra comida sí nos da una identidad, la identidad mexicana, famoso picante. También se puede atraer inversión y negocios si observan los inversionistas, pues que hay infraestructura buena, si se fortalece en cierto sentido el prestigio internacional, y también expone pues los problemas que ya venimos cargando, el tema de la seguridad, como bien lo decía mi compañero Armando, pero también se contrapone con esta emoción, con esta alegría de celebrar un mundial, y también expone la desigualdad social entre las zonas modernizadas para el evento y las comunidades que no les invirtieron. Entonces, bueno, aquí está el área de oportunidad de cómo garantizar pues que sí sea un trato tanto amable, divertido, pero también que les garantice que sea seguro.
18: Bien, pues estamos hablando del Mundial de Fútbol, si es, qué tanto deporte, qué tanto es negocio y quién hace el mayor negocio con el Mundial, creo que todo el mundo ya sabe. Pero vamos a ver imágenes, vamos a ir a la pausa con estas imágenes. Ya por lo pronto, lo que nos han informado nuestros compañeros Óscar Arrieta y Gabriela Espuro, ahí en lugar, es que, pues sí, se formaron las filas para llenar el estadio. Pues, se requieren, ¿cuántos aficionados caben en el estadio?
21: 80 y tantos.
18: Bueno, 90 mil, vamos a cerrarlo.
21: No, 80, sí. Era de 110 y bajó 80.
18: Bueno, 80 mil aficionados, ¿no? Pues imagínense nada más. Sí. Sí, algunos ya con sueño porque llegaron desde las 6 de la mañana, sí, pero con todo el entusiasmo. Y lo que nos comentaban es que hoy funcionó perfectamente el operativo de seguridad que permitió que los aficionados llegaran, ingresaran al estadio. Ya esas son imágenes previas, estuvieron ahí con toda la seguridad, varios filtros de seguridad. Tienes que mostrar tu código, ¿cómo se llama este código? QR, para poder pasar cada filtro de seguridad, ¿sí? Y esto permitió pues que las personas, las familias, porque muchos niños llegaran con tranquilidad, que ya decía Araceli, eso es lo más importante, cómo te atienden, cómo te conduces, si no vas a estar ahí con problemas de manifestantes encima y todo eso. Bueno, pues parece que el blindaje, entre comillas, de seguridad que se estableció alrededor del estadio, hoy está funcionando, ya está el estadio listo y ya comienza la gran fiesta hoy. Vamos a hablar precisamente de todo esto después de la pausa. Nos quedamos aquí en redes sociales. Vamos a la pausa en radio. Continuamos.
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0: Estamos de regreso después de la pausa en radio. Aquí nos quedamos en redes, siempre en la mesa de análisis. El señor González dice que es el mundial más opaco que le ha tocado vivir en Culiacán.
1: Está haciendo viejo.
0: ¿Qué pasó, mi estimado señor González, hombre?
2: Sí.
0: Póngase la verde y verá que adorne su unidad ahí. Es que él es concesionario de servicio urbano. Es una gran persona. Además, siempre está en contacto. Es un radioescucha muy frecuente de línea directa. Pero en parte tiene razón, no se siente la fiebre mundialista como en otros mundiales, otros eventos. Pero creo que a partir de hoy, y sobre todo si México gana, me parece que eso va a empezar a subir. Bueno, pues sigamos contigo, Juan.
2: Sí, a ver, y yo lo veo con mi hijo, a ver, se juntaban de jóvenes antes, ahora no va a estar ahí en la casa con nosotros, porque no se pusieron de acuerdo para verlo, o sea, al menos no, con él veo.
0: No prendió el mundial.
2: Pues no prendió, o sea, me dijo, oye, invité a mis amigos a ir ahí al Cinépolis a verlo en la pantalla, no quiso nadie. Entonces, cuando antes sí, era un tema que te juntabas, yo me acuerdo que las imágenes de hace cuatro años, que los cines ya viendo, y no,
0: el clima,
2: o sea, a ver, siempre es en verano los mundiales, fuera de Qatar siempre son en verano, los mundiales. Eso no cambia. Ahora, yo voy a utilizar una palabra para definir el mundial en México. En todas sus connotaciones buenas y malas, desmadre. O sea, de los tres países, México es el desmadre. Desmadre en lo bueno. Para la fiesta, la pachanga, el fútbol, lo bonito, divertirse. Pero también el desmadre en la organización. De los tres países es el que tiene más relajo en la organización, en los aeropuertos, en la llegada a los... En todos hay problemas para llegadas, pero como está haciendo México, es también un relajo. O sea, de los tres países, creo que lo va a definir eso, insisto, para lo bueno, de los tres países donde va a estar más fiesta, el relajo, la pachanga, se va a sentir divertido. Los coreanos ahí andaban a la lucha libre, encantados de la vida, haciendo desmadre, relajo. Vean los videos, estaban... Pero también el desmadre en lo malo. O sea, creo que eso es lo que va a definir para mí México.
0: O sea, si vas al mundial no te vas a aburrir.
2: Te va a tocar de la fregada, pero también te vas a divertir de lo bonito, ¿no? En Canadá creo que es todo lo opuesto. Vas a encontrar un orden espectacular.
0: Qué aburrido.
2: Pero también vas a encontrar otra parte. Entonces,
0: muy aburrido, Canadá. Te vas a dormir.
2: Entonces, cada quien que define. Entonces, son los extremos. Yo creo que este es el de los extremos. Sí. El desmadre mientras el orden completo, ¿no? Y Estados Unidos, pues, en el medio.
0: Armando.
3: Y bueno, ese desmadre del que hace alusión Juan. Sí, pero lo están generando grupos subversivos, rebeldes, inconformes contra el gobierno, el país. Es que pretextos quiere la muerte para llevarse al enfermo. Este mundial es el argumento y el pretexto de muchos, gente que está en contra de todo lo que vuela al gobierno en estos momentos. Que es, la verdad, hay que decirlo, son muchísimos mexicanos. Ambientalistas como estos se están diciendo que nos va a dejar... Un impacto negativo en el medio de contaminación.
2: Vivir contamina.
3: Pero, a ver, hay juegos en el Azteca. Digo, sin de Azteca, porque para mí sigue siendo el Estadio Azteca. Sí. No me cambien el nombre. En el Estadio Azteca, en donde también ha habido llenos completos en finales del América y etcétera.
0: Chivas.
3: Y el clásico América Chivas. Y también se genera lo mismo, es la misma gente la que va, que ahora es mundial. ¿Cuál es la diferencia? Para contaminar y dejar un desorden.
0: La cantidad de extranjeros que vienen.
3: Ay, son los que vienen a contaminar entonces el ambiente.
4: Los aviones,
2: la movilidad, autobuses.
4: Es contaminación, pero ya había un problema, hay que recordar que es un problema grave.
3: Sí, ya está, pues el problema en la Ciudad de México hay contaminación ambiental, etcétera, pero Que venga el mundial y que los aviones que van a traer a los jugadores van a generar un problema serio mayor, no es tan grande, creo yo. Yo no soy ambientalista ni soy experto en la materia, pero sí observo, sí analizo y veo la situación. Yo creo que son exageraciones de alguna manera y ganas de estar fregando al gobierno y estar señalando situaciones y culpando de todo. Sí. Hay que ser tolerante.
5: No llegaron en burro al Foro Mundial de Davos ni tampoco al de Kioto, ¿no? Para hacer los tratados internacionales del medio ambiente. Pues evidentemente, pues vivir contamina, como están diciendo, eso es claro, ¿no? O sea, todo lo que mueva en este mundo cualquier tipo de combustible contamine. Entonces, pues ese es un argumento que creo que están diciendo algunos que quieren ver nada más lo malo, porque yo pondría otra palabra, ¿no? Yo pondría la palabra anfitrionía, te decía en el corte, sí. El hecho de que México reciba la selección de Irán cuando no le correspondía, ellos se sientan a gusto acá, la selección española haciendo su entrenamiento en Puebla.
0: Hay que explicar eso,
5: ¿no?
0: ¿Por qué Irán se queda en Tijuana?
5: Porque muchos de ellos, pues podrían tener, no más, o sea, nada más porque así lo digan, algunos no podrían estar a gusto en un, pues más o menos, ¿no? O sea, y además algunos otros no podían, ¿cómo se llama? No podrían acreditar ciertas cosas, iban a estarlos vigilando mucho, y lo que quiere uno es entrenar a gusto, jugar fútbol, sí. Lo que quieres es que ruede la bola, como dice Maradona,
0: el balón.
5: Lo mismo también la bocha, dice lo mismo también España vino a jugar a Puebla y salió maravillado, es decir, pues dentro de todo México sigue siendo el gran anfitrión, el que te recibe con los brazos abiertos, el que te da las comodidades para que te quedes, el que le dice al mundo, aquí estamos, digo, tenemos nuestros problemas, ¿qué país no tiene problemas en el mundo? Sí. Pero vamos a recibirlos con nuestra mejor sonrisa, con nuestra mejor cara, porque además la lana que van a dejar los extranjeros.
0: Bueno, ahí vamos con ese tema para cerrar.
5: La tierra no es poquita, ¿eh?
0: ¿Quién gana más con el mundial? ¿Los aficionados, las empresas, los gobiernos? Y voy a agregar la FIFA. A ver, para hacer.
4: No, pues generalmente son las grandes empresas vinculadas a este tema del fútbol, del turismo, del transporte, también de la publicidad, los patrocinios. En este caso, si hay buena planeación, si se queda infraestructura en el país sede, bueno, también ganamos la ciudadanía. Voy a retomar un Twitter en X del Papa que habla sobre que el fútbol nos recuerda algo que no debemos olvidar. La vida no es una carrera individual en solitario, sino es un camino que aprendemos a hacerlo juntos, saber pasar el balón, en este caso, aunque tengas el talento. Y también retomar lo que mi compañero Armando decía, que el mundial también nos sirve y plantea la parte de afición, de la alegría, las emociones, nos hace olvidarnos un poquito de lo que estamos viviendo, pasa a ser una época de relax. Entre niños y jóvenes vemos cómo están llenando los álbums con gran ilusión, con gran felicidad. Y para los gobiernos de los países sede, pues es una gran oportunidad para poder proyectar una imagen mejor. En el caso de México, esperemos que las movilizaciones ya puedan parar, que la violencia que tenemos no empañe este mundial. Y hay 11,000 policías y militares resguardando el Estadio Azteca hoy. Esto no es normal, pero así vivimos, así estamos en México. En Estados Unidos hay preocupación por la posibilidad de que sucedan atentados terroristas. Hay que recordar que hay una guerra en el Medio Oriente y es un riesgo para el mundial. Y el gobierno de Trump también ya ordenó que esta selección de Irán pues no juegue en territorio estadounidense. Ya están en Tijuana, entonces hoy inicia el mundial. Esperemos que México le gane a Sudáfrica, son los mejores deseos. Y que ruede el balón, que gane el mejor, se vale soñar. Ojalá que México gane el mundial.
0: Se vale soñar. A ver, Juan, ¿quién gana más? ¿Las empresas, los gobiernos?
2: FIFA gana 9,000 millones de dólares en utilidades plenas, lisas y llanas en el ciclo mundial.
0: Pase lo que pase.
2: Pase lo que pase, se va a llevar sus 9,000 millones de dólares. Eso ya se lo llevaron. Son 13,000 millones de dólares lo que se embolsan, 3,000 es lo que le invierte en publicidad, etcétera. Y se lleva 9,000 millones de dólares. Estados Unidos se va a llevar de utilidades, pero eso es repartida entre todo mundo, ¿no? Alrededor de 12,000 millones de dólares, pero eso es repartida. Aquí nomás la FIFA solita se va a embolsar 9,000 millones de dólares. Ayer en la casa me preguntaban, oye, ¿y la FIFA es la que le invierte en aeropuertos? A ver, la FIFA no compra un cacahuate.
0: Tengo que no pagan impuestos.
2: No pagan, no, a ver, en serio, ni un cacahuate. O sea, ellos llegan al país, quiero que me pongas todos los cacahuates.
0: Pero eso pasa en todos los países.
2: En todos los países, sí, no nomás para México, en todos los países. No pagan impuestos y solo, no nomás eso, pide, quiero 200 vuelos de primera clase, quiero que me des no sé cuántos cuartos de penthouse. La FIFA no pone nada en los países donde se organiza. Entonces, ¿quién gana más? Ahí no me queda absolutamente ninguna duda. Le queda más a la FIFA.
0: Claro. Armando.
3: La FIFA es el gran empresario.
0: Y las grandes empresas también.
3: El gran empresario.
2: No se acerca
3: del mundo.
2: De lo que gana.
0: No,
2: primero.
0: Claro que no.
3: Es el gran empresario del mundo. No sé si está superior a Elon Musk.
0: Negociazo.
2: Pero no, es cerquita. No, Elon Musk es.
3: Bueno, es un monstruo.
2: Es 20 veces más grande.
3: En materia de. Sí, lo sé. Es el más rico del mundo, con eso te decimos todo. Pero bueno, yo creo que, tomando en cuenta que, y siguiendo con el sentimentalismo, me gana a mí, son tres sedes que hay el mundial aquí en México.
0: Sí,
3: Monterrey, Ciudad de México, más. Monterrey y Guadalajara.
0: Sí.
3: Pero yo creo que la sede principal va a ser el corazón y la mente de la afición mexicana. Aquí está la sede, aquí la cogemos y aquí estamos disfrutándolo. Y hay que disfrutarla sanamente, en familia, con amigos, brindando, como sea. Pero hay que disfrutar este gran evento que nos trae con tú y lo que se le enseñara a la FIFA, pero nos regala este relax emocional a las familias.
0: Bien, ya nos vamos.
5: Realmente, en términos de proporciones, por ejemplo, sí. Estaba viendo un reportaje bien interesante de Tortas Toño. Tortas Toño va a poner por 10 el número de tortas que piensa vender en cada una de sus sucursales. También a eso, al pequeño comerciante.
0: Es que deben de ponerse las pilas los comerciantes, claro, y anunciarse aprovechando el mundial.
5: Y en esa oportunidad ellos, que sí. No pusieron un peso seguramente, sí. Pero sí ponen su sabor y su tradición,
0: bueno.
5: Van a tener una multiplicidad, sí. De clientes que... Qué padre, también sí. Le va a dejar de remo económica a ellos y bien. Esperemos a muchos otros.
0: Nos vamos. Locales. ¿Algo más, Araceli? Bueno, aquí nos dicen, sí gana la FIFA porque pues la FIFA pone el evento.
5: Pues es,
0: ¿no?
5: De ellos.
0: Y si no hubiera evento, pues no gana nadie. No,
2: y México va a ganar 5,000 millones de dólares repartidos entre bien. Todos.
0: ¿Algo más, Araceli?
4: No, pues que ojalá sea un evento seguro por la imagen que estamos. Todos los focos internacionales están puestos en México.
0: Sí, seguridad sobre todo. Bien, vamos con el sondeo rápidamente. A ver qué dice la audiencia. ¿Cree que el Mundial 2026 dejará beneficios reales para México? 53% dice solo beneficiará a unos cuantos. Y entre esos cuantos está principalmente la FIFA. Bueno, la FIFA, sí. Pues vas a disfrutar del Mundial. Hoy arranca la gran fiesta.
2: Y quieren reírse, FIFA es una organización sin fines de lucro.
0: Sí.
2: ¿En serio?
4: Por eso, sí.
0: Así se define. Nos vamos. Gracias, Armando.
3: Gracias, Víctor, a ti, amigo.
0: Gracias, Araceli.
5: Hasta luego. Buen día.
0: A todo el equipo de la producción, pero sobre todo gracias a usted por su compañía. Pásela bien.
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Y así arrancamos con esta aventura musical a través de XFM 98.9. Y es que ya estamos a escasas horas de que arranque el evento de fútbol más esperado y esperado desde hace 4 años, ¿eh? Así es que, muchachos, los invito para que me acompañen los próximos minutos porque...

Los invito para que me acompañen porque les tengo sorpresas. Hay mucho que platicar y antes que nada yo agradezco a todo el equipo de Línea Directa que siempre nos mantiene bien informados. Los invito para que lo sigan en Línea Directa Portal. .com. Pero mientras, ahorita déjense querer que del resto nos vamos a encargar nosotros. Hay mucho que platicar y ahorita vamos a tener un tema bastante interesante y es que yo creo que a muchos, si no digo que a la mayoría, ¿verdad? De la humanidad, ay, les afecta mucho el envejecimiento. DJ George, lo tengo aquí en cabina, ¿te preocupa eso? En lo más mínimo, ¿verdad? Pues si todavía nos falta muchísimo, exacto. Todavía estoy en la flor de mi juventud. Bueno, vamos a hablar de los factores que aceleran el envejecimiento y que poco se toman en cuenta, ¿eh? Así es que pónganse muy atentos, muy oreja y pues vamos a estar muy al pendientes de lo que, bueno, de cómo es que inicia el evento más esperado del deporte, del fútbol. Así es que los invitamos para que nos acompañen. Pero mientras, pues vamos a continuar en modo... pues en modo deportistas, ¿les parece? Después de escuchar por ahí una canción de Jennifer López con Pitbull. Bueno, no es cierto, me fui a otro. Bueno, sí, también salió Jennifer López, Pitbull y Claudia, ¿es Claudia Leitte? Claudia Leitte es una brasileña, ¿verdad? Con We Are One, que esa canción salió en el 2014. Pues nos vamos a ir con eso que viene a cargo de Shakira. Yo le pregunté a DJ George, que es el máster, lo tengo que decir, muchachos, y le dije, ¿cuál es más conocida? ¿Cuál de todas las canciones del mundial puede ser más ubicada? Si la Copa de la Vida de Ricky Martin, que fue en Francia, ¿verdad? O Waka Waka de Shakira, y me dijo, Waka Waka. Pues vamos a escucharlo. Con esto arrancamos. Yo soy Liz Medina, ya lo sabes, en todas partes, ponte Exa.

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1: 9:13.
2: Continuamos con mucho más en XFM 98.9. 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Me voy con más música, llega Ricky Martin y eso es La Copa de la Vida. Iniciamos, qué bárbaro, bastante ad hoc al día.

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Y al despertar, solamente serás una pringa de lluvia. Lluvia es lo que pedimos en este momento. 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Me voy con más música, cortesía de Sagiro Iluminación. Se quedan con esto, que suena bastante bien para hacer inicio de fin de semana.

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1: 9:35. 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
3: 9:43.

Ahí está el señor Enrique Iglesias y eso que es Si Tú Te Vas, a través de la frecuencia exacta. 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Me voy con más música y vamos a seguir pues en modo enamorados, ¿eh? Ah, ¿cómo no? Que se siente y se disfruta. Vámonos con eso que viene a cargo del señor Rayleigh Barba. Permítanme, para el amor de mi vida. Desde que llegaste es lo que suena en Exa FM.

Ahí está el señor Rayleigh Barba desde que llegaste a través de la frecuencia exacta. 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Ahora sí, púchenle play, que me voy con eso que viene a cargo de mi amiga Katy Perry. Les voy a cambiar ahora sí el ritmo, ¿eh? Y hasta el idioma. Así es que disfrútenlo. Soy Liz Medina. Ya lo sabes, en todas partes, ponte Exa.

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0: 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Son las 10.
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Ahí están los Venga Boys, solo en XFM 98.9. 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

Ahí está Britney Spears, solo en XFM 98.9, ya 10 de la mañana con 9 minutos. 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Me voy con más música, se van a quedar con eso que viene a cargo del señor Napoleón, bien acompañado de la Josa, y eso es Eres. Lo escuchas, lo disfrutas solo en Regresa.

Eso y más. Ahí está, nada más y nada menos. Eres en voz del señor Napoleón y María José a través de la frecuencia exacta. Oigan, yo quiero aprovechar y voy a abrir micrófono nada más para saludar a Natalia. Hey, mi Natalia que me está escuchando y que ella no sabía que yo estaba aquí en la estoy aquí en la radio. De hecho, dentro de tu nueva camioneta. Saluditos a Natalia que nos está escuchando. Muchísimas felicidades que estás estrenando camioneta. A ver cuándo me das un aventón, ¿eh? Vamos a continuar con más música. Y nada más porque Natalia se reportó a cabina, pues nos vamos a ir con esto que es la gozadera. Vamos a ponerle ritmo a este día. Así es que a disfrutarlo. Yo soy Liz Medina y estás escuchando Regrexa.

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1: 1022.

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1: 10:33.

0: 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Ahí está el señor Cristian Castro a través de la frecuencia exacta. 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Me voy con más música, ya lo sabes, en todas partes. Ponte Exa.
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2: Ya 10 de la mañana con 41 minutos, seguimos con mucho más, pero es el momento exacto para invitarte a estudiar en IDEX Sinaloa. 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

Ahí está, los chicos de Ragazzi, y esto es TVC en Exa FM 98.9. Antes de irme con más música, oiga, por cierto, es el momento para que inscribas a papá en el papaquetazo y gane increíbles premios. 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Vámonos con eso que viene a cargo del señor Juan Magán, que en este inicio de fin de semana, ya jueves, pues nos trae Mal de Amores. Vamos a disfrutarlo y sobre todo, vamos a bailar. Yo soy Liz Medina y en todas partes, ponte Exa.

Amores, a Mal de Amores, en voz del español Juan Magán a través de la frecuencia exacta. 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

0: Ahí está el detector de metal. 8 minutos ya para que sean las 11 de la mañana. 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Yo, muchachos, yo ya me les voy a ir. Pero se van a quedar con mi Rerorre, que ya está más que listo porque hoy...
1: Lo tienes, suéltalo. La fiesta ya inició y lo podemos sentir también aquí en pasillos.
0: Ya, todo el mundo anda con su jersey y todo.
1: A ver, cuando nos citan a junta, ¿has visto tanta puntualidad como hoy para el
0: inicio? No, sí, desde que llegué ya estaba todo eso listo.
1: Y luego digo, ella va empezando. Ella va empezando ahorita. Ahorita vamos a traer botanas.
0: Era, ni en las juntas nos ponen botanas.
1: No, y cuando en la junta piden botanas.
0: Ajá, anda.
1: Insensatos estos malagradecidos. Pero ya empezó.
0: Oye,
1: la fiesta,
0: a ver, pregunta, baby.
1: Ok, ¿qué quieres que te pregunte?
0: No, yo te voy a preguntar a ti.
1: A ver, dime.
0: ¿Cómo pinta para nuestro México lindo y querido en este evento de fútbol?
1: Es que, ¿no viste lo que dijo el pulpo?
0: Ah, todavía, y volto, ¿el qué?
1: Ya se lo coctelearon.
0: ¿Ese pulpo todavía vive?
2: Mira, pues según la monividente, a México le vi muy bien los primeros cuatro minutos,
1: qué gacho. Pues hay mucha expectativa, ¿eh? Hay mucha esperanza. Vamos a ver qué sucede. Mira, por lo menos yo me traje aquí una caguama.
0: Como debe de ser.
1: Como debe ser. Míralo.
0: Mira, hasta como se escucha. A ver.
1: Espérate, deja que salga el.
0: A ver, ¿qué tienes ahí?
1: Y viene empaquetadita, es de la selección.
0: Sí, ya mira. Ay. No, ya es jueves.
1: Rivera Gas. ¡Ya es jueves!
0: ¡Ya es jueves! Ahí está, Pepito, muchísimas gracias. Bueno, que ahorita ya vienes aquí, te voy a ceder el changarro, ¿eh?
1: Gracias.
0: Ya te voy a ceder el changarro, yo me les voy a ir porque yo ya voy para allá con todos los del pasillo. Te programo media hora mientras yo me les voy a ir. Que por cierto, pues es que estamos ya ahorita con todo. ¿Recuerdan esta canción? También pertenecía a uno de esos eventos, ¿verdad? Pues con eso voy a decir adiós, que tengan excelente inicio de fin de semana, excelente jueves. Yo soy Liz Medina y ya lo sabes, en todas partes, ponte Exa. Adiós.

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4: 10:59. 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
4: 11 con 1.
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5: Y así iniciamos la emisión de hoy, jueves 11. Jueves 11 junio. Y se apagó esto. Y se apagó esta enchet. 2026, bienvenidos a una emisión más. Hoy, pues México se envuelve en la pasión del deporte, en la pasión del fútbol. Hoy México contra Sudáfrica. Está a punto de que inicie esto y nosotros estaremos, pues, compartiendo ahí a través de nuestras redes sociales lo que usted está disfrutando sin duda en casa, en la oficina, acá la sorda. O a lo mejor el patrón o la patrona le dio chancita ahí de que primero me limpias acá de acacho, o primero me sacas estas estadísticas, o primero me ajustas aquí y ves de 5 en 5 el encuentro. Así que hoy hay fiesta deportiva en nuestro bello país y nosotros desde aquí, desde la bella ciudad de Los Mochis, Sinaloa, a través del 98.9 FM, lo vamos a celebrar cuando gritemos ¡gol! ¿Pero de quién?

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1: 11-13.
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6: 11:15.
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Aquí está el talentazo del señor Carlos Vives, que después de años, después de muchos años de trayectoria, sigue vigente y en el gusto de toda Latinoamérica. Te dedico. 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

¡Qué bonita canción! ¡Qué bonita melodía! ¡Déjame amarte! Dice el Vibriesca. ¡Qué bonita la canción del Justin! Del Justiniano Vibriesca. 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
3: 11:42.

0: Que come de un Friday.
1: Ahí está Robo Alejandro, es la villita, la villita. 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
1: Ahí está, 7 minutos para que sean ya las 12. 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

A escasos minutos de las 12 del mediodía, fíjense nada más lo que es la prensa amarillista, cuando el legendario Estadio Azteca, pues acaba de ser el epicentro, ¿sí?, de la emoción. Hoy jueves 11 de junio, cuando se daba la inauguración del Mundial 2026, o sea, hace unos minutos, pues sí, sacudió a millones, tanto a fanáticos como amantes del deporte. Y ya dijeron, la que está cantando Dai Dai es una doble, no es Shakira, ¿no? ¿Hasta dónde?

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9: 11:58.
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0: Ahí están los grandes éxitos y así se vive en este momento. Ya está a punto de iniciar.
1: Cantidad de camisetas de la selección mexicana. No recuerdo un escenario así y ahora la gente tira los sombreros, ¿no? Que vencieron para hacer.
0: Ahí está en vivo la tradición de México-Sudáfrica, el primer encuentro donde aquí nuestro bello país es la inauguración, ¿sí?, de las tres sedes de esta fantástica experiencia del deporte, del balompié. Ahí está, a punto.
2: Los sombreros tenían otra finalidad, pero mira cómo caen. Hasta esto se ve poético, Layo.
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1: 12 con 12. Ay, aquí estoy escuchando los pasillos aquí de... Bueno, muchos que no están ahorita en la cabina, o los que están haciendo redacciones se apuraron para sacar todas sus notas, o los guionistas, o los productores.

0: De audio, aquí me estoy asomando el último estudio y sí, la fiesta que lo ve el patrón. Ahorita escuché un grito y digo, ¿qué? Ya cayó el gol, ya casi, ya verito, la sacó el Blackman. Bueno, ahí está. Y mientras todo el mundo está celebrando, nosotros también lo vamos a hacer y lo vamos a compartir de una manera así bien cachonda. Que digan, ay no, el Pepe parece que... Otoño y primavera, usted muy a su manera se hace entender. Pues yo me hago entender muy claro. 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Vámonos. Tengo una breve... es etiqueta, ¿no? Tengo etiqueta, ahorita vuelvo en unos segunditos. Mientras voy a asomar, si es que no me ven aquí por la cámara, 360... Me voy a asomar a ver cómo están, ¿no? Ahorita vengo, patrón.
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0: 12:21.
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5: 12:36.
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1: 12:39.
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1: Doce treinta y nueve.

0: Ahí está la canción DNA de Andrea Bocelli y la EJ, OJ, ¿sí? La Capopa, es el tema oficial, ¿sí? De la FIFA en este 2026. ¡Vámonos! 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
1: 12:46.

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6: 12:48.
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0: ¡Me voy! ¡Con permiso, gracias! ¡Ay, Diosito de mi vida! Pues ahí está la pasión del fútbol en todo el mundo en este momento. Y Exa 98.9 FM, pues también la pasión para que usted comparta, disfrute y lo viva en familia. 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Y bueno, esta canción es increíble, aparte de que es una de mis agrupaciones preferidas del nuevo giro de la música anglo, rock, pop, alternativo, etcétera, etcétera. Una increíble fusión que hacen los grandes de Brandon Flowers, los Pet Shop Boys y los grandes de The Killers, Sari Stone. Esta canción nos invita a explorar esos temas de la esperanza, ¿no? Del añoro, de los sueños, de esa búsqueda todos los días en el entorno del ser humano, en el entorno de la familia, el entorno de la pareja, el entorno de todo. Y eso refleja en esta canción ese deseo de escapar en ocasiones de una realidad que a veces no podemos controlar y alcanzar algo más grande después. Así que esta canción también aborda las nostalgias, los tiempos pasados y esos anhelos por un futuro más prometedor. ¿Qué canción es? Descubramos juntos y esto suena especialmente para ti.
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3: 12:53.

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0: ¿Qué tal? ¿Cómo le va? Muy buenas tardes. Mucho gusto en saludarle. Soy Víctor Torres. Es la una en punto y esta es la información más relevante registrada en las últimas horas en línea directa. Es la segunda emisión del noticiero de Sinaloa que transmite en vivo a través de las estaciones de radio del grupo RSN. Estamos en la cobertura estatal, estamos llegando a los 20 municipios de Sinaloa a través de las frecuencias radiales de RSN. Y más allá, mucho más allá, estamos en las redes sociales, transmitiendo en vivo en YouTube. Estamos en Facebook, en la red social X. Te recuerdo, las alertas informativas de línea directa están en el canal de noticias de WhatsApp. Y si tienes algún reporte de alguna denuncia o comentario, tenemos activo ya el WhatsApp de servicios.
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0: directa. Ahí tenemos el WhatsApp 6671-028836. Es el WhatsApp de Línea Directa. Y hoy, en las noticias. Arranca la fiesta deportiva más grande del planeta. México inaugura hoy. Y en Línea Directa le llevamos una cobertura especial desde el corazón de la Copa del Mundo con nuestros enviados especiales, Óscar Arrieta y Gabriela Espuro. Tendremos el reporte en directo desde el Estadio Ciudad de México, el Estadio Azteca, en unos momentos. México deslumbra al mundo en la inauguración de la fiesta futbolera. Música, color y tradición marcan el inicio de la máxima fiesta del fútbol. Shakira, Maná, Belinda, entre otros grandes artistas, pusieron el ritmo al arranque mundialista en una ceremonia que proyectó la cultura mexicana ante millones de espectadores. La fiebre del fútbol se vive también en las escuelas de Sinaloa. Miles de estudiantes portando la camiseta verde observan en estos momentos el debut de México frente a Sudáfrica, que por cierto va ganando México 1-0. Están en el medio tiempo, es la gran fiesta del fútbol. Bueno, pues efectivamente, hoy no es un día cualquiera. Hoy es un día especial para, no solamente para la afición al fútbol, para los aficionados de, ahora sí, del deporte, uno de los deportes más populares del mundo. Es un día especial porque ha paralizado buena parte del país la inauguración de este gran evento. El balón vuelve a rodar para dar paso a la emoción, la pasión, los sueños de millones de personas alrededor del planeta. Arranca oficialmente el evento deportivo más importante y más visto en el planeta. Durante las próximas semanas, miles, millones de ojos estarán puestos en las canchas, en las tribunas y en cada historia que surja de esta competencia que une idiomas, generaciones bajo una misma pasión: el fútbol, el balón. Y México vuelve a ocupar un lugar privilegiado en la historia. Nuestro país es sede de esta edición mundialista y se convierte en el primero en albergar tres copas del mundo, un acontecimiento que coloca nuevamente a nuestra nación en el centro de la atención internacional. Hemos venido comentando en los espacios de análisis de Línea Directa y nos hemos sumado a esta celebración. Hemos preparado una cobertura especial para acompañar este evento en cada momento de esta aventura futbolera, con información, análisis, color, historias, el seguimiento puntual de todo lo que ocurra dentro y fuera del estadio. Nuestros enviados especiales, Óscar Arrieta y Gabriela Espuro, ya se encuentran realizando la cobertura directa desde el escenario más importante en este momento en el Mundial. Estamos hablando precisamente del Estadio Azteca, el Estadio Ciudad de México, porque el fútbol es mucho más que un deporte, es emoción, es identidad, es esperanza y conversación. En estos momentos, pues en todas partes se está hablando de fútbol, sobre todo porque va ganando México. Es el tema que une a las familias, a los amigos. Muchos no fueron ni a trabajar hoy. ¿No nos faltó a nadie aquí? No, aquí sí estamos todos completos, ¿verdad? Pero allá arriba, quién sabe cómo andarán, pero es que se ha visto gente en las plazas, en los restaurantes. Bueno, aquí, pues están aquí, pero están pendientes del partido, atentos a la selección. Esperemos que trascienda hoy en grande la selección mexicana, así que disfrute la gran fiesta del fútbol y acompáñenos en Línea Directa, cobertura especial.
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0: La máxima fiesta futbolera ya está aquí y nosotros en línea directa le traemos en vivo todo lo que está ocurriendo en el Estadio Ciudad de México, mejor conocido como Estadio Azteca, que hoy está lleno en su totalidad. Y vamos precisamente con Óscar Arrieta, que está ahí justo en el tiempo de descanso de este partido inaugural. Óscar, ¿cómo estás? Muy buenas tardes.
3: Muy buenas tardes a todos, a Sinaloa y al auditorio de Línea Directa. Como ya lo adelantaba, nos encontramos precisamente en una de las gradas, en la zona de este estadio Ciudad de México, que hoy ha abierto sus puertas no solo para las 80,000 almas que se encuentran sentadas en todas y cada una de sus butacas, sino que también al planeta entero. 7 millones de personas están atentos a lo que sucede este día en la capital del país. Un juego que le ha dado al equipo mexicano apenas bastaron para que los comandados por Vasco Aguirre se fueran al frente en el marcador. Esto después de una presión de Eric Kira que termina en una falla del zaguero defensivo de Sudáfrica y otorgando el balón a los de aquí del goleador Julián Quiñones. Recordemos que Quiñones fue apenas unos meses el máximo goleador de la Liga Arabia, por encima de nombres como Cristiano Ronaldo, y demostró porque sangre fría encaró al defensa de hacer un reporte, abrirse espacio y ya con la vista de frente al arco, rematar y tirar. Es lo primero que tiene de momento. Azteca arriba en la fiesta inaugural. Cabe destacar que la selección nunca ha ganado un

0: En exclusiva de línea directa desde el estadio, está completamente lleno. Bueno, hay personas que llegaron ahí, se metieron en algunos espacios, ya tenían ocupadas sus lugares y con boleto pagado. Se complicó, pero pues finalmente todo el mundo quiere estar ahí. Vamos a ver si ya recuperamos la comunicación con Óscar Arrieta. Estamos en el descanso, Óscar.
1: Así es, un descanso que también, dicho sea de paso, decenas de miles se mantienen precisamente presenciando el calentamiento de la selección mexicana, aparte de la magia del equipo, porque 45 minutos los separan de un día único para la selección mexicana, que ya se ha convertido en la selección que más juegos inaugurales ha jugado. Este es su octavo juego de apertura en una justa veraniega, y podría ser el primero en el que termine saliendo con el brazo en alto. 45 minutos separan a esta selección de un día histórico e iniciar como líderes del grupo A, donde pues obviamente se desea obtener la posición de honor para mantenerse jugando en México y hacer pesar un estadio Azteca que hoy se ha unido en pro de México. Hoy no existen los individuos, hoy no existen los equipos, hoy todos somos México y todos vamos a apoyar a la selección nacional.
0: Sí, bueno, se tapizó de verde el estadio Ciudad de México, el estadio Azteca, con la presencia de aficionados de todo el país que se han dado cita y que afortunadamente todos pudieron llegar sin mayor problema al estadio y a disfrutar de este juego. Está demostrando la selección mexicana que está en su mejor momento, ganando este juego de manera parcial en este primer tiempo, Óscar, y bueno, pues esperemos que pueda anotar otro gol México para asegurar los 3 puntos.
1: Sí, ya lo comentábamos también en la previa, no solo tanto Gabriel y un servidor que nos encontramos acá en la cobertura total para Línea Directa, sino que también el aficionado tenía un sentir de más goles, un sentir de ver a México ganar, gustar y golear. Eran 45 minutos por delante de momento en el primer tiempo, dejaron buenas sensaciones, pero veremos si el Vasco Aguirre logra hacer los ajustes necesarios también de la mano de su banca para asegurar los 3 puntos, o por qué no pensar que Sudáfrica tiene una sorpresa guardada, pero ningún mexicano quiere eso en este momento.
0: Muchas gracias, Óscar. Óscar Arrieta, Gabriela Espuro, en la cobertura especial, enviados de línea directa a la gran competencia, la máxima fiesta futbolera 2026, que se está desarrollando ya en el partido inaugural. Óscar, bueno, pues vamos a ver qué pasa en el segundo tiempo, a ver si se consolida México, está obligado a ganar y, como dices, a convencer para, pues, abrir el torneo con un grato sabor de boca. El estadio Azteca debe pesar más a los sudafricanos, en este caso, pues la altura, decías, y la presencia de la gente que está apoyando con todo a la selección.
1: Sí, sin duda alguna, el Azteca en estos momentos está pesando, y precisamente en estos instantes ya ambas selecciones salieron al terreno de juego. Sudáfrica siendo abuchada por ser la visitante, mientras que México saliendo victoriado, sí, con un público que, como ya lo comentaba Víctor, pues espera que lo convenza de ilusionarse esta selección mexicana.
0: Muchas gracias, Óscar. Saludos.
1: Muchas gracias, excelente tarde, y a disfrutar del segundo tiempo.
0: Ahí estaremos, toda la información de cada momento y el colorcito de esta competencia de fútbol, la más importante del planeta, en línea directa portal.com, toda la información, y en nuestras redes sociales. Esto es la cobertura especial.
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0: Va a iniciar el segundo tiempo de este partido inaugural. Vamos con nuestro compañero Manuel Mancilla. ¿Cómo ves a la selección mexicana, Manuel? No, tenemos ahí una muy mala señal con Manuel Mancilla. Estamos dando seguimiento a los diferentes espacios donde se está disfrutando del juego inaugural de este torneo. Y bueno, pues en restaurantes, en las escuelas mismas, en un momento vamos a presentarles a ustedes información, pero en algunos espacios pues es imposible por la mala cobertura que tenemos. Hay mala calidad en el servicio de internet en algunos puntos.

0: No hay cobertura suficiente y eso a veces nos complica. Vamos a ver si tenemos mejor enlace. A ver, vamos de nuevo contigo, Manuel.
1: Gusto saludarte, Víctor Auditorio. Aquí estamos desde los bares, restaurantes y cafés de Mazatlán, donde la gente se desbordó, se vino a buscar un lugar y ver el debut de México dentro de esta Copa del Mundo 2026. Hay que recordar que México juega su octavo partido inaugural en la historia de los mundiales, donde suma 5 derrotas y 2 empates, y busca zafarse de esa racha negativa, ya que empató solamente allá en México 70 contra la Unión Soviética a 0 goles, y contra el conjunto de Sudáfrica en el 2010, donde fue el último partido inaugural que sostuvo la selección mexicana, en ese mismo momento dirigida también por Javier Vasco Aguirre. 1-0 el marcador, estamos a 45 minutos de que se vuelva loco el país en poder disfrutar de esta gran victoria del equipo mexicano, así que hay que esperar, Víctor Auditorio, donde la gente augura que llegue tan siquiera a los cuartos de final entre el sondeo que estamos haciendo aquí con la sociedad mazatleca, el aficionado sinaloense que la verdad siente la pasión, un poco el espíritu se ha minimizado, pero sigue la pasión de poder ver a México hacer grandes cosas en las Copas del Mundo.
0: Sí, en esta justa mundialista que, como decías, 45 minutos, y esperemos sea para refrendar el triunfo que tiene hasta ahorita de manera parcial la selección mexicana. Muchas gracias, Manuel.
1: Un gusto saludarte, Víctor. Y Julián Quiñones es el segundo en una Copa del Mundo después de haberlo hecho Antonio Nelson Ciña.
0: Bien, se nos está cortando la señal con Manuel Mancilla. Vamos también a mostrar la información del espectáculo musical. Previo al partido inaugural de esta justa mundialista, se presentó un espectáculo de primer nivel con los artistas del momento, que no dejó nada de ver ahí al público asistente. Valió la pena la madrugada. Algunos llegaron desde las 5 de la mañana al estadio. Vamos contigo, Melissa Martínez. Buenas tardes.
2: Buenas tardes, Víctor, y al auditorio de Línea Directa. El momento más esperado por los aficionados al fútbol ha llegado. Este jueves 11 de junio del 2026, el Estadio Ciudad de México abrió sus puertas para un espectáculo de primer nivel con artistas de talla internacional. El espectáculo de la fiesta futbolera arrancó con una sorprendente presentación a cargo de Lila Downs junto a múltiples danzantes. La intérprete saludó a los aficionados con el grito de "Bienvenidos a México". Por su parte, la banda mexicana Maná continuó con los festejos para dar paso a Los Ángeles Azules y Belinda, quienes deleitaron a los asistentes junto con bailarines vestidos con trajes regionales. Asimismo, Danny Ocean y J Balvin estuvieron interpretando sus grandes éxitos. Shakira puso la cereza del pastel en la ceremonia inaugural de la máxima fiesta futbolera, interpretando junto al artista Burna Boy la canción oficial Tie Dye. Finalmente, Alejandro Fernández fue el encargado de interpretar el himno nacional mexicano antes del silbatazo inicial. Desde las gradas, el público acompañó cada estrofa y convirtió la interpretación en un coro que envolvió al estadio de la Ciudad de México justo antes del arranque del partido. Y fue así como se vivió la inauguración del torneo más importante del fútbol. Víctor, hasta aquí mi reporte.
0: Muchas gracias, Melissa. El gran colorido y la música que no podía faltar para este evento internacional, el evento futbolístico más importante de la historia, con el más grande, con el mayor número de equipos. Y bueno, pues ya veremos la calidad que muestran las selecciones que irán sumándose poco a poco en la programación de este torneo. La pasión futbolera tomó las calles ya finalmente de Culiacán. Ya se siente ahora sí el espectáculo que también está llegando a través de los medios a diferentes plazas comerciales. Bueno, pues vamos contigo, Manuel Aceves, porque estaba muy frío el ambiente, parece que ya está prendiendo con el partido inaugural de México. A ver qué nos dices, Manuel, buenas tardes.
3: Efectivamente, Víctor, hemos estado recorriendo en línea directa pues las calles de Culiacán, algunos centros de trabajo, y esta pasión por el fútbol volvió a tomar las calles con playeras de la selección mexicana. Mucha gente salió desde muy temprano de sus casas. La conversación prácticamente gira en torno a estos juegos prácticamente. Durante el recorrido realizado por línea directa, seguidores del representativo nacional compartieron experiencias que muestran cómo el fútbol trasciende pues los resultados y se convierte en un punto de encuentro entre familias familias, amigos de distintas generaciones. Por ejemplo, platicamos con Octavio García, quien dijo que cada edición de este tipo de competencias revive momentos que marcaron su infancia. Entre sus recuerdos aparecen las canciones de la época, las colecciones que intercambiaba con otros niños, la emoción de seguir los partidos junto con su familia. Historias como la suya se repiten entre muchos aficionados, quienes aseguran que buena parte de la emoción se encuentra en las experiencias compartidas, en los recuerdos que acompañan cada torneo. Carlos Osuna, por ejemplo, recordó con especial cariño el torneo en México de 1986, uno de los eventos deportivos que más lo han marcado, pero también el ambiente futbolero se trasladó a los centros de trabajo, donde algunas empresas decidieron organizar espacios de convivencia para que sus colaboradores pudieran disfrutar juntos del encuentro de la selección mexicana, sin dejar de lado el compañerismo que caracteriza a sus equipos. Y así, entre el humo, los asadores, las salchichas, la carne asada, refrescos, también se reunieron para seguir las acciones del partido en pantallas instaladas dentro de las instalaciones de sus empresas, convirtiendo la jornada en una experiencia distinta. La emoción se hizo presente desde los primeros minutos del encuentro. Uno de los asistentes relató que el primer gol provocó una celebración espontánea entre todos los presentes. Si te parece, Víctor, vamos a escuchar lo que nos dijeron al respecto.
4: ¿De dónde era Quiñones? Del América.
5: Se hizo la carnita asada, hay salchichas también asadas y hay un gran ambiente del equipo de trabajo, y solamente estamos haciendo lo que hacemos todos los días, convivir de la mejor manera y ahorita disfrutar el fútbol.
6: ¿Cómo vivieron el primer gol?
7: Hombre, fue bien emocionante, todos gritamos, le pegaron al asador, le pegamos a la mesa. La verdad es que no lo esperábamos, pero estábamos muy emocionados porque fue de repente.
3: Más allá del resultado de que todavía sigue en vilo, los trabajadores han destacado que este tipo de actividades fortalecen la integración entre compañeros, permiten compartir momentos agradables que quedan para la memoria, y bueno, el festejo todavía continúa. Estamos precisamente dando seguimiento a todo esto, Víctor. La gente está contenta y vamos a seguir documentándolo para Línea Directa Portal.com.
0: Muchas gracias, Manuel.
3: Buenas tardes.
0: Gracias, Manuel Aceves. Vamos con Juan Escutia, de Mazatlán. Juan, buenas tardes.
8: Buenas tardes, Víctor. Buenas tardes al auditorio. Con la camiseta verde bien puesta, es como ciudadanos salieron a las calles de Mazatlán este jueves en apoyo a la selección nacional que este día se enfrenta al equipo de Sudáfrica en la inauguración del Mundial de Fútbol. Para aficionados como Fernanda, quien labora vendiendo raspados frente a la Catedral de Mazatlán, vestir la camisa del representativo mexicano este día es muy importante, ya que es una manera de manifestarle su apoyo. Aseguró que el combinado nacional representa a todos los mexicanos en este evento internacional, que es el tercero que se celebra en México, por lo que decidió portar con orgullo el jersey verde. Esto nos comentó.
9: No, pues me siento bien emocionada para aquí apoyando a la selección, por supuesto que sí.
0: ¿Qué traes tu camiseta verde?
9: Porque México me representa, así es donde todos nos unimos. Aquí no hay otros equipos más que México.
8: La comerciante destacó que en los partidos de la selección nacional es donde los mexicanos se sienten unidos, por lo que espera que este día no sea la excepción. Así como Fernanda y su compañero de labores, muchas otras personas en el centro de la ciudad, algunos en pareja o en familias completas, salieron a las calles con su camiseta de la selección nacional, manifestando su apoyo a los jugadores del tricolor. La vendedora dijo que confía en que México obtenga el triunfo ante su similar de Sudáfrica, para que así los aficionados acudan al centro de la ciudad a festejar y ella pueda tener buenas ventas en su negocio. Es el reporte, Víctor.
0: Sí, bueno, sí, efectivamente, todo el mundo está haciendo eco de esta competencia futbolera en cualquier rincón. Ya se puede observar en el comercio, ni se diga, ¿sí? Muchas gracias, Juan. Vamos con Mireya Trejo. En las escuelas de Sinaloa también se vive la fiesta del fútbol. Mireya, vamos contigo en la zona norte del estado. Buenas tardes.
10: Buenas tardes, Víctor, y auditorio de Línea Directa. Niños y maestros literalmente se pusieron la camiseta verde para vivir la emoción del Mundial de Fútbol en México en las escuelas este jueves. En un recorrido realizado por Línea Directa desde la hora de entrada a clases, padres de familia llegaron con sus hijos vistiendo ropa deportiva, donde los recibieron maestros que igualmente vestían la camiseta verde en alusión a la inauguración del juego entre los equipos seleccionados de México y Sudáfrica en esta Copa Mundial. Desde días anteriores en las escuelas, los niños hicieron actividades relacionadas con el fútbol, como se los recomendó la Secretaría de Educación Pública, y este jueves les pusieron pantallas para que vieran el evento, informó la directora del Kinder María Montessori, Olga Lidia Mondaca Soto.
11: Previo a esta celebración que hoy inicia en México y en todo el mundo, se hicieron actividades de fútbol con los niños, hicieron el mundialito que nos recomendó la secretaría. Los niños han disfrutado, se han inmiscuido. Tenemos planeado en su salón ponerles la pantalla para que vean el evento.
10: Es el reporte, Víctor.
0: Muchas gracias. Gracias, Mireya. Vamos con Marta Liliana Castro, también en Guasave. Marta, la historia de este niño Diego, que fue a hacer el examen rapidísimo para estar listo para ver el partido México contra Sudáfrica. Vamos contigo, buenas tardes.
12: Así es, Víctor, buenas tardes al auditorio de Línea Directa. La pasión por el fútbol y sobre todo el arranque del Mundial quedaron de manifiesto este jueves en el municipio de Guasave, donde decenas de aficionados se reunieron desde muy temprana hora, madrugaron incluso, Víctor, en conocido restaurante para seguir el partido entre México y Sudáfrica. Pero aquí destacó, como ya lo mencionas, la historia de Diego, este niño de 11 años, que resolvió rápidamente el examen para no perderse el esperado encuentro. Y así, con una sonrisa vistiendo la camiseta deportiva, el menor confesó que su objetivo era terminar cuanto antes sus responsabilidades académicas para poder sentarse frente a la pantalla y apoyar a la selección. Escuchemos.
13: ¿Por qué? ¿Cómo le irá a ir a México? ¿Cuáles son tus pronósticos? De hecho,
12: aunque reconoció que no practica fútbol y que su deporte favorito pues era el básquetbol hasta hace muy poco tiempo, eso no disminuyó el entusiasmo con el que aguardaba el silbatazo inicial del partido. Para él, como para millones de mexicanos, Víctor, el Mundial representa pues una cita imperdible. Ese es mi reporte.
0: Sí, sí, sí, bueno, pues ahí están los niños, ni se diga, niños, niñas, toda la familia disfrutando de esta fiesta del fútbol. Muchas gracias, Marta.
12: Buenas tardes.
0: Buenas tardes. Ahora sí que el ambiente del fútbol llegó hasta el Congreso del Estado. Vamos con Beatriz Piña. Beatriz, buenas tardes.
14: Buenas tardes, Víctor, para ti, para todo el auditorio de Línea Directa. Así es, comentarte que el espíritu mundialista llegó este jueves al Congreso del Estado de Sinaloa, donde trabajadores y algunos diputados se reunieron para disfrutar de una taquiza y seguir a través de tres proyectores instalados en el recinto la ceremonia y el juego inaugural de la Copa Mundial FIFA 2026. Desde temprana hora, las instalaciones del Poder Legislativo se llenaron de un ambiente festivo y de convivencia, mientras empleados y legisladores aprovecharon un espacio para compartir alimentos y vivir juntos el arranque de la máxima fiesta futbolista. El ambiente se vio reforzado por el entusiasmo de algunos diputados y trabajadores que acudieron portando la playera de la selección mexicana, mostrando su apoyo al combinado nacional de cara a su participación en el torneo. Entre conversaciones sobre fútbol, pronósticos y muestras de apoyo al tricolor, el Congreso de Sinaloa se sumó al ambiente mundialista que se vive en todo el país con motivo del inicio de la Copa Mundial FIFA 2026. Esa es la información, Víctor.
0: Pues bueno, se puso buena la taquiza ahí en el Congreso del Estado. Muchas gracias, Beatriz.
14: Buenas tardes.
0: Beatriz Piña, sí, el sector restaurantero, pues estando con todo hoy en la inauguración de esta fiesta del fútbol. Vamos con Rogelio Félix. Rogelio, buenas tardes.
15: Víctor, ¿qué tal? Muy buenas tardes. Para informarte que el sector restaurantero de Culiacán se sumó a la fiesta deportiva que vive el país con promociones y ofertas para sus clientes. Así lo informó la presidenta de la Cámara Nacional de la Industria de Restaurantes y Alimentos Condimentados de la Delegación Culiacán, Carla Fernanda García Beltrán. Entrevistada dijo, bueno, pues que el sector en la capital sinaloense estimó las ventas que se incrementen un 30% y podrían ser mejor mientras la selección mexicana avance en el torneo. Agregó que las expectativas del gremio en general es una buena afluencia de clientes para que consuman aprovechando la euforia futbolera de este evento deportivo. Escuchemos.
16: Pues estamos esperando que esto nos ayude al menos a aumentar el flujo en un 20%. Ojalá esa sea la expectativa de nosotros, ¿verdad? Ojalá que sí lo logremos y que sí lo alcancemos. Sobre todo no dependemos de los goles que vaya a meter México el día de hoy.
15: Bueno, pues ahí está el propósito que tienen los restauranteros, Víctor, de atender a la clientela, ya sea el servicio para llevar a casa, orden y recoja, y por supuesto, a la mesa.
0: Sí, claro, y bueno, pues ahí con una buena pantalla y buen internet para disfrutar del partido. Muchas gracias, gracias Rogelio. Vamos con Axel Avendaño. La presidenta Claudia Sheinbaum envió un mensaje a la selección mexicana. Axel, buenas tardes.
17: ¿Qué tal, Víctor? Muy buenas tardes. Buenas tardes al auditorio de Línea Directa. Así es, la presidenta Claudia Sheinbaum expresó su respaldo a la selección mexicana en el marco de la inauguración del Mundial 2026, donde el combinado nacional se está midiendo en estos momentos ante Sudáfrica en el Estadio Ciudad de México. En su conferencia matutina en Palacio Nacional, la mandataria destacó la unión y el ánimo del país en torno al equipo tricolor, por lo que envió un mensaje de apoyo a la selección nacional, destacando que son jugadores muy jóvenes que tienen todo el ánimo, la energía y que dejan el alma y el corazón en la cancha, y vamos a escucharla.
18: Obviamente, pues, todo el apoyo. Sí, claro que va a ganar México. Tiene, claro que va a ganar. Si tiene el apoyo del pueblo de México, de todo México, la selección. Y sabemos además que van a dejar la garra en la cancha, que son jóvenes y son grandes atletas y dejan el corazón.
17: Después de dar este mensaje, la presidenta se trasladó al Deportivo Hermanos Galeana en la alcaldía de Gustavo Amadero, donde pues está viendo el primer partido del Mundial, acompañado de la jefa de gobierno de la Ciudad de México, Clara Brugada. Inicialmente se había previsto que la presidenta acudiera al Fan Fest del Zócalo Capitalino, sin embargo, optó por acudir al norte de la capital debido al plantón que mantiene la CENTE en las inmediaciones de la Plaza de la Constitución. Así que la presidenta está viendo este partido inaugural en la alcaldía de Gustavo Amadero. No fue pues al estadio, ya lo había anunciado, ni tampoco al Fan Fest en el Zócalo de la capital del país. Víctor Auditorio, el reporte.
0: Eso es. Muchas gracias, Axel.
17: Pendiente, Víctor. Muy buenas tardes.
0: Buenas tardes. Laura 28, vamos a la pausa y estaremos de regreso. Atentos al partido. Sigue 1-0 ganando México. El partido inaugural de esta gran justa mundialista. Ya tendremos más detalles. Ya tenemos los deportes, más adelante ya tendremos, yo creo que el resultado para cuando lleguemos a la sección de deportes, más o menos por ahí ya casi. Y bueno, regresaremos con la información de seguridad, lo que se ha generado en las últimas horas, la información policial. Continuamos.
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0: Es la 1:33. Vamos en este momento a revisar cómo está en la zona costera del clima, porque hemos tenido algunas variaciones en el comportamiento, digamos, de la zona marítima, el mar de fondo que hemos venido observando y las autoridades haciendo recomendaciones. Vamos con Juan Gabriel Franco. Te saludo en Mazatlán. Gabriel, ¿cómo estás? Buenas tardes.
1: Buenas tardes, Víctor. Buenas tardes al auditorio. Efectivamente, el fenómeno de mar de fondo continúa activo en las playas de Mazatlán y mantiene oleaje elevado que impacta incluso en muros de contención, restaurantes y áreas de bañistas. Así lo informó el Escuadrón de Salvamento Acuático de la Secretaría de Seguridad Pública Municipal. El comandante de los salvavidas pertenecientes, pues, a la Secretaría de Seguridad Pública, Gustavo Espinosa Bastidas, dijo que la corporación, al igual que Protección Civil y Guardia Nacional, continúan monitoreando el comportamiento del mar sobre las zonas críticas y daños en restaurantes. Espinosa Bastida aclaró que la afectación en los establecimientos de comida a la orilla de la playa ha sido muy leve y nos comentaba, pues, que estas afectaciones han sido en Avenida del Mar, Isla de la Piedra y hasta Cerritos. Dijo que ahorita está pegando mucho lo que es, pues, en Avenida del Mar y en la Isla de la Piedra, pues se ha metido el agua muy, muy adentro y ha dañado algunas enramadas de ahí de los restaurantes. Así la información.
0: Gabriel, muchas gracias. Es toda la zona costera del Pacífico. También en Guasave han reportado olas muy altas. Vamos con Marta Liliana Castro. Gracias, Gabriel. Marta, nuevamente contigo.
2: ¿Qué tal, Víctor? Precisamente olas de más de 5 metros son las que se han estado registrando en la costa del municipio de Guasave, y esto de acuerdo, pues, a algunos habitantes de la boca del río de Bellavista y también de la zona de Las Glorias. Aquí lo que nos comentaban los mismos habitantes del campo pesquero, Víctor, es que se trata de un mar de fondo que está combinado con las mareas altas de esta temporada, y es así que, pues, se ha estado reflejando precisamente en el enojo, el hinchazón o el mar embravecido que ellos comentan, inundando sobre todo las zonas bajas de la costa guasavense. Ese es mi reporte.
0: Pues atención con eso, ¿sí? Muchas gracias, Marta. Si usted escuchó un grito, está en su casa y usted está en otras cosas, hace unos, ¿qué será? Unos 2 minutos, más o menos. México anotó el segundo gol en el partido inaugural, se pone el marcador 2-0. Vámonos en este momento a la información de seguridad.
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0: Vamos a iniciar en la zona sur del estado, vamos con nuestro compañero Francisco Ramírez. Francisco, buenas tardes.
4: Buenas tardes, Víctor, buenas tardes al auditorio. La Fiscalía General del Estado obtuvo sentencia condenatoria de 45 años de prisión en contra de Juan José por su responsabilidad en el delito de secuestro agravado. De acuerdo a un comunicado emitido el jueves 11 de junio, el órgano autónomo de Procuración de Justicia informó que la resolución fue emitida por el juzgado de primera instancia del ramo penal del Distrito Judicial de Mazatlán dentro del sistema penal tradicional, 18 años después de la detención de Juan José. Indicó que, de acuerdo con las investigaciones realizadas por la Unidad Especializada Antisecuestros, Juan José fue identificado como integrante y líder de una célula delictiva que operaba durante el año 2008 en los municipios de San Ignacio, Cozalá y Elota, donde participaba en la comisión de secuestros. De acuerdo a la Fiscalía, las investigaciones permitieron establecer su participación en el secuestro de un trabajador del Servicio Público de Transporte ocurrido el 13 de febrero del 2008 en la comunidad de La Cruz, Elota, mientras la víctima realizaba sus actividades laborales. Luego de la denuncia presentada por familiares de la víctima, el personal antisecuestros identificó a los responsables y desplegó un operativo en la comunidad Tayoltita, Elota, donde fueron detenidos integrantes de la organización delictiva, mientras que Juan José fue capturado el 7 de abril del 2008. Y en otra información, los 6 jóvenes creadores de contenido originario de la ciudad de Tuxpan, Nayarit, que fueron localizados la madrugada de este jueves 11 de junio, ya se encuentran con sus familiares, informó la Secretaría de Seguridad Pública Estatal. Por medio de un comunicado oficial, la dependencia estatal confirmó la noticia de que fue en un punto de revisión donde los elementos de la Secretaría de Seguridad y Protección Ciudadana localizaron el vehículo en que viajaban y que los 6 tripulantes que tenían reporte de desaparición desde el miércoles 10 de junio se encontraban a salvo. Se comentó que los 6 jóvenes estuvieron esperando la llegada de sus familiares para reunirse con ellos y durante la mañana otros regresaron a Tuxpa, Nayarit, donde fueron recibidos con abrazos y lágrimas por sus familiares. Hasta el momento se desconoce cuándo ni dónde habían sido liberados, luego de que hombres armados los habían privado de su libertad a la altura del poblado del Tablón Viejo, perteneciente al municipio de Rosario, pero se informó que eso quedó integrado en la denuncia que presentaron los 6 jóvenes. Es el reporte,
0: Victoria. Muchas gracias, Francisco Ramírez. Vamos a la zona norte. Kelvin Zamudio. Tenemos información de un choque. Esto es la ciudad de Los Mochis. ¿En dónde se verán Los Mochis? Kelvin, buenas tardes.
5: Buenas tardes, Víctor, y buenas tardes al auditorio en directa. Así es, un choque entre un Versa blanco y una camioneta tipo pickup se registró en la mañana de este jueves por la colonia Ayuntamiento 72 entre las calles Marina Nacional y Heriberto Valdés en Los Mochis, que dejó únicamente daños materiales. Al lugar arribaron elementos de tránsito y policía municipal para asegurar la integridad de las personas afectadas tras el impacto entre las dos unidades vehiculares. Es importante mencionar que los agentes de tránsito no se vieron en la necesidad de cerrar la vialidad por ser un tramo poco transitado de la ciudad. Únicamente se realizaron los peritajes correspondientes a los protocolos de la dependencia municipal. Según la información recabada en el hecho, no se registraron personas lesionadas de ninguna de las dos unidades vehiculares o que estén en la necesidad de traslado hacia algún hospital de Los Mochis. Esto debido a las medidas de seguridad y bolsas de aire de uno de los coches particulares, en este caso de la unidad Versa, que se activaron tras el impacto entre las dos unidades. Serán las aseguradoras las encargadas de dar a conocer los resultados de la valoración de daños, así como de la autoridad vial, que continuará con las investigaciones correspondientes para dar a conocer al responsable de este accidente tipo choque en la unidad en la ciudad de Los Mochis. Víctor Auditorio, mi reporte.
0: Muchas gracias. Gracias, Kelvin Zamudio. Es lo más relevante en la información de seguridad.
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0: Un incidente en la marcha de la CENTE, la Coordinadora de Trabajadores de la Educación, en Guasave. Jonathan Espinosa, buenas tardes.
6: ¿Qué tal, Víctor? Buenas tardes y buenas tardes al auditorio de Línea Directa. Pues un momento de tensión se registró este jueves al concluir la marcha de la Coordinadora Nacional de Trabajadores de la Educación frente al Ayuntamiento de Guasave, luego de que el oficial mayor Humberto Gálvez Bernal intercambiara señalamientos y diferencias de opinión con los manifestantes. Los docentes acudieron al Palacio Municipal con la intención de entregar un documento para solicitar la intervención del gobierno municipal en la gestión de una audiencia con la gobernadora interina de Sinaloa, a quien buscan plantear diversas demandas relacionadas con el sistema de pensiones del ISSSTE, infraestructura educativa y rezonificación salarial. Sin embargo, durante el encuentro pues surgieron discrepancias cuando el funcionario municipal respondió a los reclamos de los manifestantes sobre las reformas educativas y las condiciones laborales del magisterio. Víctor, el reporte.
0: Bueno, muchas gracias, Jonathan. Vamos a la pausa, volveremos con más noticias. La información que gira en torno a la justa mundialista, estamos en la cobertura, estamos atentos. El juego sigue 2-0 ganando México, el partido inaugural contra Sudáfrica. Volvemos con más noticias, es la 1:41, regresamos.
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0: 6:46, vamos con más información. El Congreso del Estado ya se aprobó finalmente la iniciativa que prohíbe, ¿sí?, la difusión de música que hace apología al delito en espacios públicos. Danos un avance sobre esto, Beatriz Piña, vamos contigo.
1: Así es, Víctor, comentarte que por unanimidad con 34 votos a favor en el Pleno del Congreso de Sinaloa, los diputados aprobaron en la sesión de este jueves un dictamen que establece la restricción específica a la difusión de música con contenido que enaltezcan actividades ilícitas o de la violencia en espacios públicos como planteles educativos y el transporte público. Lo anterior con el propósito de proteger el desarrollo integral de niñas, niños, adolescentes y en general de todas las personas y contribuir a la prevención de la violencia y a la promoción de una cultura de paz y legalidad garantizando el interés superior de la niñez. Comentarte, Víctor, que para mayor información pueden ingresar a Línea Directa Portal, donde ahí está la nota completa y se especifican cada uno de esos puntos y modificaciones que se hacen con esta reforma. Es la información, Víctor.
0: Es importante conocer bien esto, sí. Muchas gracias. Gracias, Beatriz. Beatriz Piña, vamos con Xiomara Ramírez. Mientras tanto, el Ayuntamiento de Culiacán ya encontró y ya cumplió con el trámite para un terreno en donde se construirá otro complejo habitacional, desarrollo habitacional de vivienda del bienestar. Xiomara, vamos contigo, buenas tardes.
2: Buenas tardes, Victoria, auditorio de Línea Directa. Así es, por unanimidad el Cuerpo de Cabildo aprobó la donación de un terreno en el fraccionamiento residencial Alameda para la construcción de un complejo residencial del Programa Federal Vivienda para el Bienestar. Sobre la donación, la alcaldesa de Culiacán, Ana Miriam Ramos Villarreal, explicó que se van a construir 360 casas para los derechohabientes del Instituto del Fondo Nacional de la Vivienda para los Trabajadores. Precisó que el otorgamiento de las casas estará a cargo del mismo Infonavit, sin embargo recordó que están destinadas a personas con uno o dos salarios mínimos. Escuchemos.
3: Sí, claro, recordemos que acá en Alamedas pues está todo el proyecto de lo que son las viviendas del bienestar, un proyecto impulsado por nuestra presidenta de la República, la doctora Claudia Sheinbaum, y pues nosotros como municipio pues dando seguimiento a esto, ¿no? Son viviendas pues que están a cargo de Infonavit, que ya lo habíamos comentado, es Infonavit quien dará seguimiento a los créditos de los derechohabientes que están interesados.
2: Recordemos, Víctor, que por parte del gobierno federal en total en la capital, se van a construir 1,200 casas junto con el Infonavit y también la Comisión Nacional de Vivienda. Esa es la información.
0: Gracias, gracias, Xiomara. El Ayuntamiento de Mazatlán tenía la intención de transmitir los Juegos de México, los Juegos del Mundial, en espacios públicos, pero pues está muy caro, ¿sí? Félix Rodríguez, a ver, platícanos.
4: Buenas tardes, Víctor y auditorio, así es, por los altos costos de los derechos de transmisión y las medidas restrictivas de los organizadores de la justa futbolera mundialista, el gobierno de Mazatlán descartó la instalación de pantallas en plazas públicas, informó la alcaldesa Estrella Palacios Domínguez. Se supo de manera extraoficial, Víctor, que los organizadores estaban solicitando un pago de 4,000,000 pesos para transmitir la fiesta del balompié. En este sentido, la presidenta municipal aprovechó para reiterar la invitación a los porteños y visitantes a disfrutar el evento llamado Amamos el Fútbol, Amamos Mazatlán, que se llevará a cabo este jueves en el Paseo Las Altas entre el Escudo y el Venadito a partir de las 2 de la tarde. Víctor, auditorio, es la información.
0: Muy bien, bueno, pues, no, así está, no, hay otras necesidades más urgentes y buen criterio aplica el Ayuntamiento de Mazatlán. Y los restauranteros, gracias Félix, vamos con Blanca Peinado. ¿Qué va a pasar con aquellos que pues transmitan el juego sin cubrir los derechos? Blanca, buenas tardes.
5: Buenas tardes, Víctor y auditorio de Línea Directa. El director del INPI aclaró que no harán cacería de comerciantes por la transmisión del mundial en los negocios para aplicar multas, lo que les genera un respiro, pues temían a esas sanciones, declaró Mario Zazueta Félix, presidente del Consejo Empresarial Restaurantero en Los Mochis. Es el reporte.
0: Ya, bueno, más, pues menos mal. Muchas gracias. Gracias, Blanca. Una pausa y regresamos con más.
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11: Es la 1:55. Vámonos a los deportes.
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11: Mi estimado Poli, pues a punto de terminar el partido. ¿Cómo va el marcador?
12: 2-0 ganando México.
11: Bueno, pues ya estamos del otro lado.
12: Todo es fútbol, amigo. Te saludo con mucho gusto. Buenas tardes. Bueno, les platicamos. Esto no es de fútbol, sino que con la participación de 8 equipos habrá de arrancar en las próximas semanas en la Unidad Deportiva Benito Juárez, esto en Mazatlán, bajo la promoción de Alonso Casillas Mesa, quien destacó que no se habrá de cobrar inscripción y que se espera el espectáculo de primer nivel al reunirse lo mejor del sur de Sinaloa. Hay equipos, son 8 en total los que tomarán parte y los juegos habrán de realizar de martes a viernes a partir de las 19 horas de la tarde noche en Mazatlán. Bueno, pues este hombre que ha ganado en par de ocasiones de manera consecutiva el Cy Young, Tarik Skubal, habrá de reaparecer el próximo sábado en el juego contra el equipo de los Guardianes de Cleveland, ya que el estelar lanzador zurdo se habrá de reincorporar al equipo de los Tigres de Detroit menos de 6 semanas posterior a una cirugía de su codo de lanzar. Bueno, de las cosas que tiene el fútbol, que une naciones, une amistades y sobre todo la idolatría de este muchacho, Lamine Yamal, que es el máximo jugador que tiene España, la Furia Roja, que curiosamente le tocó el número 19, el mismo que utilizara Lionel Messi, que viste con el equipo de los mundialistas de Argentina. Pero resulta que este muchacho, en un tributo para este gran jugador argentino, habrá de utilizar, de hecho utiliza, no en el juego, pero que lo porta la mitad del 19, el color rojo y la mitad del equipo de Argentina, simplemente en reconocimiento al mejor jugador de toda la historia del mundo, Lionel Messi. Amigo, cosas de la idolatría.
11: Así es, sí, bueno, pues ahí estamos atentos al silbatazo final de este juego. ¿Cuánto le queda al partido? Le quedan 7 minutos al juego. Pues en México debe anotar un tercer gol, ¿tú crees? Ya con 9 jugadores Sudáfrica.
12: Bueno, la verdad que debe de ser el tercer gol, porque todo el mundo lo vaticinó que 3-0. Algunos dijeron 2-1, pero creo que el 3-0 es más lógico.
11: Pues 2-0, sí, estoy de acuerdo contigo. Estaría muy bien, 3-0.
12: Así es.
11: Mi estimado Poli, muchas gracias.
12: Te mando un abrazo, amigo.
11: Poli Figueroa en los deportes, una pausa, regresamos.
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0: Bueno, pues está a punto de terminar el juego en tiempo agregado. México está 2-0 en el partido inaugural. Expulsaron a César Montes, se queda con 10 el equipo mexicano. Seguramente se va a consolidar el triunfo. Ya estaremos informando en la tercera emisión de Línea Directa, pero por supuesto la información al momento en Línea Directa Portal.com y en nuestras redes sociales. Y con esto nos vamos. Gracias. Que México se consolide en este arranque del torneo y que la afición festeje con todo en el primer día de la justa mundialista. Gracias, buen provecho. Pásela bien.
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Y así le puchamos play a la primera emisión de Música Exacta. Qué gusto, qué placer me da saludarlos en este jueves, inicio de fin de semana, oh querido jueves 11 de junio. Mi nombre es Liz Medina y como siempre, bueno, pues les traigo lo más relevante al medio del espectáculo, del cine, de las series y obviamente del evento de fútbol más esperado desde hace 4 años.

no más. Pero bueno, ahorita los detalles. Mientras, reitero la invitación para que nos acompañen, porque hay mucho que disfrutar, hay mucho que platicar. Pero mientras, vámonos con más música. Vámonos con el primer bloque musical, donde escucharemos Sauvignon Blanc. Llega también la bachata, pero antes, Back to Friends es lo que suena en este momento en Exa FM. Yo soy Liz Medina y ya lo sabes, en todas partes, México ganó 2-0. Y ponte Exa.

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1: 2:11.

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9: 2:19.

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9: 2:36.

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15: 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Continuamos.

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2: Son las 3.
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3: 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Yo aquí, permítanme, porque en este momento tengo aquí algunos cupones. No me dijeron si ya iba a inscribir, pero como es mi programa, pues yo empiezo a escribir a los papás en el Papaquetazo de RSN 2026. En ese momento me voy a ir a nuestro WhatsApp. Y nada más, envíame nombre completo, teléfono, colonia y cuántos hijos tiene el papá. Digo, nomás para saber, ¿verdad? No, más bien a cuántos mantiene. Sí, porque de hijos puede tener muchos. Pero nomás hay con que me pongan cuántos hijos mantiene y yo aquí lo voy a registrar, ¿vale? No me han dicho, pero yo vi aquí los cupones y lo voy a hacer. Total, envíame nombre completo de papá, teléfono, colonia y cuántos hijos mantiene al 6681-130-989, completamente disponible. Y en ese momento, lo que suene la siguiente canción de Gloria Trevi, muchachos, va doble, por mi cuenta, así nomás. Continuamos, yo soy Liz Medina y en todas partes, ponte Exa.

Y no está sola, ahí está Gloria Trevi a través de la frecuencia exacta. Y bueno, muchachos, oigan, rápidamente quiero platicarles que hoy la fiesta de este evento de fútbol tan esperado, que ya llegó, arrancó con un brillo especial. En el escenario, de hecho, de este gran evento, la actriz mexicana Salma Hayek se robó los reflectores con un mensaje que va a quedar para la historia, Con ese estilo elegante que tiene esta mujer, el carisma inconfundible, pues levantó la voz para celebrar la pasión que une a millones. ¡Que viva México y que viva el fútbol! No solamente es una frase, fue un grito de identidad, es un recordatorio de que este torneo no solamente pues una competencia, sino que también hay cultura, unión y alegría compartida, El público respondió con muchísima energía, marcando el inicio de un evento que promete emociones intensas y momentos memorables, como el de hace rato. 2-0, ¿verdad? 2-0 quedó el marcador. Y pues yo aquí digo, que viva México. Y que así sigan, muchachos, por favor, Estuve por ahí indagando y hay muchos que dicen que pues cuarto de final y pues, pero no, le tengo fe, soy mujer de fe. Entonces, vamos con todo, mi México lindo y querido. Me voy con más música, se van a quedar con eso que viene a cargo de Dua Lipa, lo que suena bastante bien, para hacer ya inicio de fin de semana. Soy Liz Medina, ponte Exa.

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3: 3:19.

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16: 3:34.
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es a los chicos de Moenia y esto es Lo Prometí, lo has escuchado en la primera emisión de Música Exacta. Yo quiero aprovechar porque están súper ardientes, como el día de hoy. Bastante ardiente está el día de hoy, que por cierto estaba nublado, pero a qué calor está haciendo, hasta para llevar. 33 grados centígrados en la ciudad de Los Mochis, súper ardientes, como los descuentos del Hot Sale de Sajiro Iluminación. 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Voy a continuar con más música y los voy a dejar con esto, que suena bastante bien. ¿Ya se alcanza a escuchar por ahí, producción? ¡Vámonos! Ella es Laura Pausini, yo soy Liz Medina y estás escuchando la primera emisión de Música Exacta.

calidad, buenísima rola a cargo de Laura Pausini. Mariposa Tecnicolor es lo que acabas de escuchar a través de la frecuencia exacta, ya 3 de la tarde con 40 minutos. Y nosotros vamos a continuar con más música, pero es el momento para invitarte a inscribir a papá en el Papaquetazo edición 2026. En esta ocasión, durante los próximos minutos, permítanme, oigan, yo dije ahorita al iniciar el programa que iba a inscribir a papás. Me estoy riendo con los mensajes, ¿eh? Quiero escribir a mi papá. Me dan el nombre del papá, no voy a decirlo al aire, claro está. Entonces, ya me dan teléfono, los datos. Y dije, me anotan ahí los hijos que mantienen, no los que tuvo. Mi papá tuvo 8 hijos y nomás mantuvo a 2. ¡Vámonos! Y los otros 6, bien, gracias. No, pues yo dije, pues por hijo lo iba a notar yo, ¿verdad? De que pues son 8 y a los 8 mantuvo, pues a los 8 veces. Pero no, entonces nada más 2 la vamos a poner ahí. Ay, no, pero bueno, perfecto. En ese momento, envíame a través de WhatsApp de cabina al 6681-130-989 el nombre completo de papá, teléfono, colonia y a cuántos hijos mantiene. ¿Cuántos hijos mantiene este hombre? Entonces, aquí los voy a anotar. Es más, por hijo que mantenga, lo vamos a anotar, ¿vale? Así como que si tiene 3, ponle 3. Ya luego vamos a ajustar cuentas. Sí, vamos a comprobar que traigan el comprobante de que mantiene a los niños o a los hijos, ¿verdad? Entonces, pues ahí está. Vámonos con más música. Ah, ya dije el número 6681-130-989 porque luego me dicen, ¿qué número es? 6681-130-989 completamente disponible. Envíame los datos de papá y listo, ya estará participando en el papaquetazo. Porque se puede ganar increíbles premios. Asador, que chelas, pues del calor, que la carne para asar, hieleras y premios sorpresas. Y sorpresa lo que viene a continuación a cargo de Aitana. Yo soy Liz Medina, ya lo sabes, en todas partes. Ponte Exa. Continuamos.

Ahí están las chicas de Hash, Hani y Ashley. Yo tendré tu pasado, pero ella te tiene para toda la vida. Lo bueno de esta historia es que ella, sí, la de toda la vida soy yo. Y soportemos. Ni modo. Vamos a continuar con más música. Ya 3 de la tarde con 49 minutos. Es momento de decir adiós, goodbye, arrivederci, me les voy. Oigan, se me están diciendo que si tienen, dice, hay algunos papás que me ponen aquí, tengo que ir con todos mis hijos a reclamar el premio. Pues si gana, sí, para creer. Pues sí. Entonces, es que hay uno que me puso que tiene 11 hijos. Yo creo que en lugar de asador deberíamos de regalar televisiones, producción, ¿eh? 11 hijos. 11. Y a los 11 los mantiene. Fíjate, y mi hermana se queja porque no le alcanza con los 20 hijos que tiene. Bueno, mi cuñado. Porque mi hermana. Bueno, no vamos a entrar mucho en detalle. Pues ahí está. Sigan inscribiendo a papá, ya sea con nuestros patrocinadores. 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Visítalos y ahí puedes pedir tu boleto para participar. Es muy fácil, ¿eh? Nada más llegas, lo visitas y dices por ahí que Liz Medina. Oye, es que Liz Medina dijo que viniéramos aquí al Corral Vida Vaquera. Queremos nuestro boleto para participar. Y ahí les van a dar su boletito. Y así papá tendrá la oportunidad de ganar el papaquetazo. Y además, increíbles premios que tenemos, ¿eh? Hay por ahí carne para asar, asadores, hielera, cerveza y premios sorpresas. Esperemos que dentro de los premios sorpresas vayan pantallas, porque estoy viendo que tienen muchos hijos. ¡Qué barbaridad! No voy a decir nombres. Oye, pero ¿sabes también qué me llama mucho la atención? Que las esposas, dice, buenas tardes, mi esposo es papá de 3 hijos. Vámonos. La señora dijo, yo inscribo a mi marido. Yo inscribo a mi marido y hacemos carnita asada si ganamos. Ah, ¿cómo no? Ahorita seguiremos inscribiendo por ahí, producción ya está trabajando en ello. Tranquilos, no se desesperen porque vaya que sí fueron bastantes los que se registraron, ¿eh? Majo, por favor, tráenos más papelitos para inscribir aquí a los papás porque se nos acabaron, por favor. Chicos, con permiso, se quedan con Roberto Trujillo. En cuestión de minutos llegarás a la cabina naranja. Yo me les voy a ir y me voy a ir con un problema. El problema no es mío, es de Ricardo Arjona, así es que disfrútenlo y con esto decimos adiós, goodbye, arrivederci, ya lo sabes, en todas partes, ponte Exa. Adiós.

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18: Son las 4.
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también escuchamos a Ramón Ayala, Manuel Turizo, Inglés en Miami. Y el día de hoy explotó la fiesta futbolera en todo el mundo. Escuchábamos este temazo de la banda venezolana Rawayana con Manuel Turizo, el cantante colombiano. Y bueno, se ha convertido en un fenómeno histórico en la música latina. Felicidades al equipo mexicano llevándose este 2-0 contra Sudáfrica. ¡Wow! Hoy traigo la verde. Hoy andamos muy, muy mexicanos, muy futboleros. Y por supuesto, apoyando a la selección mexicana que inicia esta gran travesía. En esta gran justa deportiva, la fiesta más importante del fútbol. Y por cierto, la próxima semana, el jueves, tenemos el segundo encuentro. Así que no te lo puedes perder, estaremos hablando al respecto. Por lo pronto, nos vamos con lo mejor de la música que llega en voz de la cantante y compositora sueca. La cantante Tove Lo nos presenta Habits. Es un nuevo sencillo. Súbele la música en todas partes. 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Continuamos.

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12: 4 con 17.

Escuchamos la canción del mundial, es Shakira con Burna Boy. ¡Qué temazo se aventaron estos Die Die! ¡Vamos, México! 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Y vamos con la música de Stephen Sánchez. Es un Talon Found You 424. 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
4: 433.

tenemos a Ricardo Montaner, la voz que nunca envejece, con su tema Para que seas feliz. 4:40. Excelente. Vamos con algo de precisamente el señor Bruno Mars, un tema lanzado el 8 de mayo del 2026. Es la versión completamente en español y con un toquecito de mariachi de su tema Risk It All, Lo Arriesgo Todo. Esta canción es buenísima y habla sobre arriesgarlo todo por amor, hacer hasta lo imposible, volar hasta la luna, escalar montañas, cruzar el mar, incluso atravesar el fuego. Una canción muy íntima y muy melódica. 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Es Bruno Mars. Arriesgo todo y en todas partes. Ponte Exa, continuamos.

0: 2-34-48.
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2: 4:50.
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2: Son las 5.